0: 19 con 12 minutos. Saludos cordiales a esa gente maravillosa de Newark, la gente de Chicago, la gente de Long Island, la gente de Minneapolis, los amigos de Pensilvania, Massachusetts, Elizabeth, el Bronx, Boston, Texas, Houston.
1: De todo un poco aquí, Juanito.
0: Y etcétera, etcétera.
1: Exacto.
0: Mi madrina Anita Cachi, muchas gracias por mandarnos ese videíto.
1: Saluditos.
0: Gracias por el videíto. Mire, Liz, todavía está clarito en los Estados Unidos.
1: Acá ya he hecho, Liz, ya.
0: Acá ya está.
1: No, solita, qué
0: no,
1: manera.
0: No diga eso, Liz. Iba a decir, está oscuro, oscuro.
1: Tan negro como su corazón.
0: Como el corazón de la que ya sabemos.
1: Del que ya sabemos, Juanito.
0: Sí. Pedro, dice Montachana, cabal sim, siempre dice. Ya, mijo, ya. Seguimos sonando buena música. Ya nos vamos con lo sentimental, ya se vienen esas puñaleras.
1: Sí, Juanito, ya me está como que diciendo, ya mañana la Alicia acaba.
0: Ya es hora. Ya es hora.
1: Esa canción le gusta mucho a mí.

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Se terminó y hasta ahí. Bueno. Continuamos nosotros con más de la buena música. 19:17.

0: 19:24 minutos.
1: Así es, Juanito, allá por los Estados Unidos son las 20:24.
0: Ah, claro.
1: Ya mismo se nos acaba la segunda hora de programación.
0: Ya se siente el viernes.
1: Todo empezó como volando. Nunca creí terminar pronto.
0: Esa es Liz.
1: Ya. Escritora, dígame ahora, ¿de dónde está transmitiendo?
0: ¿Desde dónde? ¿Desde el teléfono?
1: Claro.
0: ¿Desde dónde más? ¿Desde dónde más? Si no es desde el teléfono.
1: Exacto. Agradeciendo a toda la linda gente que está conectada. Muchísimas gracias, saluditos a todos. Compartiendo con ustedes lo mejor de lo mejor, porque lo mejor siempre está con lo mejor.
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0: Gracias. Taco Time.
1: Ese es, mis amigos. Gracias, madrina. Una linda noche.
0: Marisol, saluditos.

0: Estás tío, dice.
1: Estás tío.
0: Estás tío. Estás tía. Noch.
1: Noch, porque buenas.
0: La música que estamos programando.
1: Exacto. Bien, mi bonita, buenas noches. Saluditos.
0: Emily, buenas noches. Saludos cordiales a todas esas personas quienes están con nosotros en el TikTok.
1: Claro que sí, agradeciendo una vez más. Y nuevamente habilitando línea WhatsApp al más 593-98-412-3943. Por aquí Mario nos dice, hola, una canción de... Django, cualquiera, cuando quiera.
0: ¿Qué cosa, qué cosa?
1: Una canción de Django.
0: Django, ya, cualquiera, ya vamos a checar, ya vamos a revisarla. Dará, bloqueando ese Luis Castillo, ¿ya?
1: Ok.
0: Se pasa el...
1: De una
0: bloqueo ahí. Personas así nosotros no necesitamos aquí.
2: Sí.
0: Ya, Dara no va bloqueando, ¿ya? Eso es lo malo, eso es lo malo de las redes sociales. Siempre tiene que haber...
1: No vi, ¿por qué, Juanito? ¿Qué pasó?
0: Dice, entonces, transmitiendo fuertes palabras ahí. Por ahí está un Luis Castillo.
1: Ay, no vi, no vi.
0: Pero por ahí está.
1: Yo buscando a ver si encuentro.
0: Ahí está, solo de
1: yo solo veo el de dónde están transmitiendo. Solo
0: eso. Ese mismo bloque, es que me parece que ya... Ya, el mismo Facebook, Facebook, TikTok, le bloquea, ¿no?
1: Ah,
0: elimina
1: okay.
0: El contenido, ¿ya?
1: Darío Javier, buenas noches, muchas gracias.
0: Bebé.
1: Django, vestido blanco.
0: Ya.
1: Listo. Aníbal, saluditos, buenas noches.
0: Eso, seguirán tocando la pantalla, por favor, vaya tocando esa pantalla, ¿sí? Vaya tocando esa pantalla. Mientras tanto, nosotros seguimos poniéndole musiquita.
1: Claro que sí, Fabioncito, muchas gracias.
0: Gracias por eso, quiéreme. Buena música.
1: Así es. Pepito, saluditos, prima, buenas noches, Eve. Desde Esmeraldas, Policía Nacional.
3: ¿Qué

0: Saludos, Marco, buenas noches. Saluditos desde Riobamba, muchas gracias. Un millón de primaveras nos piden por aquí, nuestro queridísimo Taco Time.
1: ¿De quién?
0: Su tocayo, mi suegro. No, por acá nos dice, un millón de primaveras. ¿De quién más, Juanito?
1: ¿De quién? No, es que no sé de qué canción es. ¿De quién canta?
0: Solo falta un millón de primaveras. Unos cuantos siglos solo he de adorarte.
1: Por favor, Liz.
0: Por acá Nivelito nos dice una de Gali. Perdón, Gali Galeano, Amor de Primavera.
1: La Carito.
0: La Nivelito, sí, claro, sí, creo que
1: Carito,
0: es Carito.
1: Carito. Ella le está cambiando el nombre a la Carito.
0: Es que ahí dice Nivelito. Bonita música, saludos para la chaparrita y Gloria. Saluditos. Ay. Soy de Sakisi, saluditos.
1: Saludos para mi Cari.
0: De Fernández, dice.
1: Dice si me va a invitar a tu fiesta de graduación.
0: Claro, princesa. Siempre, siempre, siempre, siempre de los siempre. Tú
1: claro
0: vas primerita.
1: Que sí, dice.
0: Edgar, noches.
1: Una de ráfaga. ¡Puh, papá!
0: Yo creo que. Juanito, mañana nos vemos, chicos.

0: Juanito, no se vaya.
1: Ya regresa en media hora.
0: ¿Quién quita que aquí se enamora?
1: ¿Quién quita que le da una suegra para Liz?

0: Saludos, mi querida Pachi.
1: Saluditos. Por favor, noviembre sin ti, rey, nos dicen. Henry Solís, buenas noches, ¿cómo estamos? Me han tocado solo tóxicas. Busque una a la que le valga. Amiga de Miguel Bosé.
0: Pachi Castro, saluditos para usted.
1: Saluditos.

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0: canción, claro que sí, José. Quijije, buenas noches, ¿cómo está? José Heredero, buenas noches. Yo no creo que hoy, Juanito, yo creo que mañana.
1: Mañana.
0: Mañana debe de ser. Como que ya vamos adelantando el día del Fader. Yo diciendo esto como que si uno tomara. No. Elena, bendiciones, muchísimas gracias. Qué maravilla de canción nos dice Nivelito.
1: Y espere, que escuche la siguiente.
0: ¿Cómo se llama? Me olvidé.
1: Carito.
0: Carito.
1: Qué ingrata
0: Carito.
1: Que es la Carito.
0: Yeah. Se me va.
1: Por eso se le olvida a la Liz.
0: Ah, no, estaba pensando en otras cosas.
1: Continuamos con más de la programación. Ya en los últimos 10 minutos.
0: Claro que sí, Juanito, a darle con todo.
1: Vamos ahí, pedacito, ¿ya?
0: Suena.
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0: González, saluditos.
1: ¿Qué pasa, la Carito?
0: Tatite.
1: ¿Por qué a la Carito? ¿Qué dice? No creo que...
0: Que no me sepa el nombre.
1: No, ¿en serio? No es posible, sí. No.
0: Es que yo tengo mente de pollo.
2: Solo para enamorados.
1: Está más, ¿ya? Con esta claro canción yo sí me chumaba. No sé si la he escuchado, Liz. Escucharé esta canción.
0: El Juanito me quiere hacer llorar.

0: esta canción tiene historia.
1: Ay, Juanita.
0: Esta canción relata un matrimonio, ¿no? Un matrimonio que se celebraba. Y en ese entonces aparece un muchacho con esta canción en un sonido. Y el señor, la novia le dice: esa canción yo no la pedí. Esa canción me recuerda a alguien. El novio dice: yo no puse esa canción. Y a lo lejos se logra divisar una silueta.
1: El amor de su vida.
0: El amor de la niñez.
1: No.
0: Tan solo que eso no pasó en un matrimonio. En mi caso, pasó cuando eran enamorados nomás. Yo aparecí con el parlante. Y yo estoy aquí.
1: El Juanito, a mí no me vas a olvidar.
0: No, a mí no.
1: No me vas.

0: Así es, Juanito, llegando a la parte final de Zona de Candela 2.0. Mati, saluditos, ¿cómo estás? Saluditos, bendiciones y abracitos a la distancia. Igualmente para Carlitos, si está por aquí. Parte final, Juanito, como siempre, de mi parte, grandes agradeciendo a toda la linda gente que está en sintonía con nosotros. Recuerden que somos Candela Radio y en este caso han estado en su programa Zona de Candela 2.0. Juanito y Liz Palacios, conmigo será hasta el día de mañana, si me ponen en lo que es el sorteo para el Día del Rey del Hogar. Entonces, eso, agradeciéndoles mucho, de igual manera a usted, Juanito, por la compañía. Saluditos a todos ustedes, besos y abrazos a la distancia de parte de Liz Palacios y que tengan una linda y hermosa noche. Bendiciones. Chao, chao.
1: Muchas gracias, mi querida Liz, por la compañía en esta semana. Gracias a todos y cada uno de ustedes. Una linda noche, un buen inicio de fin de semana. Ya ven, estamos ahí listos y prestos para comentar la música el día de mañana. Chao, tempranito. 9 de la mañana, Ecuador. 10 de la mañana en el área triestatal. 10 de la mañana está todo el staff por acá. La niña Liz, Davidito, estará por aquí el Rey del Mambo. Estará Lactarito, Belencita, estará el señor Gus. ¿Qué más estará? Pues, ¿qué más?
0: Ahí me han de ver con maletas a mí.
1: ¿Qué más? ¿El azúcar? No sé. El Tony no viene.
0: ¿Por qué?
1: No viene. No dan de almorzar pronto.
0: Más que yo iba a traer a la Jimena, no hacía así.
1: No, ¿en serio?
0: Hoy hablé con la Jimena y me viene con que no le.
1: Presenta,
0: en fin.
1: Me presenta a mí ella.
0: No. Qué manera, Juanito.
1: Nos vemos el día de mañana.
0: Nivelito, ¿sí escucha?
1: No está la carita, ya se ha
0: caído.
1: Sí,
0: está.
1: No, ahí. No está. No está. No está la cara. Como dicen los chavos de México, ni me pela.
0: Saluditos y gracias a todos. Buddies.
1: Estás escuchando el. Ya. Bueno. Basta, jóvenes. Esta mañana. Chao, chao.
0: Bye.

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0: Damas y caballeros, nos encontramos aquí reunidos en el domicilio de Roberto Calero Piedrahíta, donde un grupo de artistas de la nueva generación rocolera hemos venido para rendirle un justo homenaje por estar cumpliendo 50 años de cantarle a Ecuador, América y al mundo. ¡Venga ese aplauso! Con ustedes, el primer invitado, Néstor Álava, el medio corazón.
1: Gracias, mi pana, el payador de Vinces. Aquí estoy para rendirte un justo homenaje muy merecido. ¡Y que viva el cumpleañero!
2: ¡Viva! ¡Y que suenen esas cuerdas, Gato Macías!

0: Continúa la descarga rocolera aquí en los 50 años de Roberto Calero. Y en esta ocasión llega aquí a cantarle el señor y maestro Félix Macías.
1: Gracias, Roberto Calero Piedraíta, por invitarme a este justo homenaje en tus 50 años de vida artística. Aquí está tu paisano vinceño. Arranca con ese requinto, Pariente Macías.

0: este desfile de artistas, este justo homenaje a Roberto Calero Piedrahíta, traemos desde Machala, capital bananera del mundo, a Roberto Morocho, Mr. Chúpate la Plata.
1: Gracias, tocayo, por invitarme a sus 50 años de vida artística. Y con ustedes aquí está el original Chúpate la Plata.
2: Vamos, William Chumi, bordonea esa guitarra y acóplate con el Gato Macías. ¡Dispara, ñaño!

0: sáquenle tarjeta roja a los copiadores.
1: Bueno, y ahora le toca a usted, mi pana, Wilson Palma. ¡Dispare, capitán!
2: Muchas gracias, Roberto. ¿Cómo podía dejar de faltar a este justo homenaje? ¡Felicidades, Roberto! ¡Y ahí te va la mía!

chúpate la plata y dale vuelta a ese aguardiente. Y ahora viene el ahijado de Roberto Calero Piedraíta, Jorge Valencia, JB.

0: aquí para ponerle más sabor a estos 50 años de nuestro payador de Vinces, Roberto Calero. Tenemos la presencia de Pablo Cortés, el mimado de la rocola.
1: Buena esa, mi payador. Desde Quilín de Esmeraldas, el mimado de la rocola para compartir con todos mis artistas estos 50 años. Gato Macías, a sonar ese requinto, mi pana, y solo por ella.

0: Y continuando con esta constelación de artistas, tenemos la presencia, nada más y nada menos que del genial de la rocola, el señor Héctor Cox.
1: Gracias, Roberto, mi hermano, que para ser famoso y grande hay que ser sencillo como tú. ¡Y que viva Roberto Calero, el jefe del pelotón!

0: Así que la completaste. De aquí me voy, Pluto.
1: Bueno, y ahora sí le toca al anfitrión. Venga mi capitán Roberto Calero. Venga los micrófonos para que nos cante a nosotros también, los que le homenajeamos a usted.
2: Gracias, mis compañeros artistas de la nueva generación rocolera. Me queda solamente agradecerles por vuestra presencia y los invito a escuchar este volumen 2 de la nueva invasión rocolera. ¡Vaya ahí!

0: como puedas.
1: Vamos a servirnos algo. Vamos.

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1: Hola, ¿qué tal, amigos? ¿Cómo están? Buenos días, buenos días, buenos días, buenos días, buenos días, mundo entero. Este muñeco buen mozo, barrigoncito, pachonchito y cariñecito, acá les acompaña en esta mañana espectacular. Ya con ustedes, Mario Elías. ¿Cómo están, angelitos hermosos? Es un gusto, un placer poder compartir nuevamente con ustedes. En esta mañana espectacular de sábado. Hoy, sábado. Primer sábado de este mes de junio. Claro, para toda esa gente bonita, esa gente hermosa que está compartiendo con nosotros a esa hora de la mañana. Muchas gracias a esos angelitos hermosos que ya están conectados con nosotros a esa hora de la mañana. Gracias por recibirnos de una manera tan grata, ¿no es cierto? Y poder permitirnos ser su grata compañía junto a ustedes. Disculparán que estoy un poquito afónico. Anoche estuve trabajando en una farra, Dios mío santo, que como dijo alguien, estaba sudando ni que al bacho. Pero por lo que estaba trabajando. Hermoso, ¿cierto? Con ustedes

Ver con los abuelitos. Mientras tanto, en esta mañana espectacular, vamos compartiendo lo mejor de la música. Tenemos 60 minutos, los primeros 60 minutos de música romántica, música de esa del baúl de los recuerdos.

Nos acompaña el señor y dice que pues para poner unas musiquitas bailables para el día del padre, porque el día hoy es un programa especial por el día del padre, en homenaje al día del padre, ¿de acuerdo? Entonces nosotros estaremos programando, haciendo una programación especial en homenaje al día del taita, como dice, ¿no? Buenos días, bienvenidos a gente bonita, a esa gente hermosa que está compartiendo.

0: 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Muchas gracias a esa gente bonita. Buenos días, bienvenidos a quienes están ya conectándose a través de las plataformas digitales de Candela Radio Online. Por acá tenemos saluditos especiales. Esto es de parte de esa gente bonita, esos angelitos hermosos que están compartiendo con nosotros. Gracias. Buenos días, joven Mario. ¿Cómo está? Saludo, deseándole que tenga un espléndido día sábado y un excelente y bendecido fin de semana junto a su familia. Bendiciones. Gracias igualmente para ustedes, Anita. Buenos días, Anita Criollo. Reportando desde tempranito, ¿no es cierto? Sabemos, nos escuchan ya conectarnos a la radio y ya están reportando sintonía. Por acá también nos pide un temita de una de Malú, Ahora Tú. Ya le programo, corazón hermoso, ¿de acuerdo? Por acá tengo también un saludito especial de parte de Gladys Acoto. Buenos días, bienvenida. Nos envía un audio, vamos a escucharlo, ¿de acuerdo? Vamos a escuchar un audio que nos envía de mañanita, reportando sintonía. Gracias a esa gente bonita que está al pendiente de la programación. ¿Cómo está? Buenos días.
1: Dando el reporte de sintonía desde Brooklyn para desearle un feliz y bendecido día.
0: Gracias, de igual manera.
1: Un excelente fin de semana.
0: Gracias.
1: ¿Me puede poner unos temitas, por favor?
0: Claro.
1: Y el Canela de Agustín Pantoja.
0: Ya.
1: Y Locos de Amor. Gracias, bendiciones.
0: Piel Canela de Agustín Pantoja y Locos de Amor. Claro, ya le programo, ¿de acuerdo? Solo déjeme programar acá los temitas y yo le estoy complaciendo, ¿de acuerdo? Blanquita, buenos días. Saludos, Mario Elías. Gracias, igualmente para ustedes. Claro, con todo el gusto y el placer, nosotros estamos complaciendo a todos y cada uno de ustedes. Anita nos dice, soy su fiel oyente, gracias, igualmente, ¿no es cierto? Es un gusto saber que hay personas bonitas por ahí que nos están al pendiente de la programación, ¿no es cierto? Cristian, viene en camino, dice, una de Agustín Pantoja, Príncipe Azul para Elizabeth Arias, parte de su amor, de su vida, que está escuchando. Claro, ya le programo. Ya tengo algunas en cola, ya tengo algunas programadas. ¿Eh? Buenos días, bienvenidos a todos y cada uno de ustedes. Y continuamos en la voz de Emmanuel, tú y yo.

Oiga, Telmito, no creo que sea tanto la cosa para que vaya a llorar de mañanita si recién se levanta. ¿Cómo estás? Saludos cordiales, Telmo. Un gusto, un placer poderle saludar a través de los micrófonos, ¿ah? Compañero, oiga, a los años que se deja ver, por lo menos a través de las plataformas digitales. Yo, como siempre he dicho, la música romántica no es para ponerse melancólico, sino para alegrar el día. En la mañana levantarse con pie derecho y decir muchas gracias, Dios, por un día más de vida, ¿no es cierto? Gracias, excelente mañana para todos y cada uno de ustedes. Por eso la gente bonita, la gente hermosa, la gente positiva ya está conectada con nosotros. Buenos días, bienvenidos a todos y cada uno de ustedes. Vamos a empezar con las complacencias por aquí, ¿de acuerdo? Saluditos cordiales para esos angelitos hermosos. Anita, te complazco tu música, ¿de acuerdo? En la voz de Malú, ahora tú, que nos dice, bienvenidos, buenos días.

De esta manera estábamos complaciendo esos angelitos hermosos. Por aquí otro temita también solicitado por parte de Gladys. Te complacemos, ¿de acuerdo? Buenos días, bienvenido. En la voz de Agustín Pantoja, Piel Canela.

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1: Y continuamos con las complacencias en vivo. Igualmente, en la voz de Agustín Pandoja, nos había solicitado, esto era una dedicatoria también, ¿no es cierto? Esto es para, a ver, Agustín Pandoja, Príncipe Azul, para Elizabeth Arias, de parte de su amor, de su vida, que le está escuchando, dice, ¿no es cierto? Entonces, le complacemos, dedicada para Elizabeth Arias.

De esta manera continuamos con más de la programación espectacular, por acá complaciendo también a nuestro compañero, este gran amigo como es Telmito, nos había solicitado una canción en la voz de Carlos Rivera, dedicado también para esa persona especial, ¿eh? Hoy estamos con dedicatorias, ¿no es cierto? Dedicado para, a ver, estamos aquí, para Priscila, ¿no es cierto? Un gusto, un placer poder compartirles con ustedes en esta mañana espectacular. Buenos días, bienvenidos.

Saluditos cordiales para toda esa gente bonita. Por ahí en la plataforma también vi que estaba saludándonos el amigo DJ Fuego. Un gusto saludarlo. Disculparán que estábamos por acá un poquito atareado. Estaba haciendo la entrega de unas entradas para el Hombre Voz hoy día, ¿no es cierto? Claro, nos. Candela sí cumple, obviamente, ¿no es cierto? Recuerda que hoy también tenemos una programación espectacular en homenaje al Día del Taita, al Día del Padre. Claro. Ya ahorita en la mañana, ya vamos a estar subiendo a las redes sociales la fotito del ganador de las entradas, que ya retiró hoy día, ahora en la mañana, unas entraditas, ¿no es cierto? En las redes sociales vamos a ir compartiendo las fotitos del ganador. Entonces, como estoy solito, estoy un poquito atareado, pero eso es lo de menos. Por acá tengo saluditos cordiales para Eugenia Cusco también, buenos días. Ella nos dice, buenos días, amigo Mario, puede poner la canción de Isabel Pantoja, así fue, gracias y que tenga un bonito día. Claro, ya le complazco, déjeme buscarle, ¿de acuerdo? Para complacerle, ¿no es cierto? De igual manera también para Don Leito. ¿Cómo es que dice por ahí? Don Leito, buenos días, un gusto saludarle. Por ahí también nos solicitaba un temita especial nuestro gran amigo Justin Morocho. Ya le estaremos complaciendo, ¿de acuerdo?

0: De esta manera estamos complaciendo a Eugenia Cusco. Buenos días, bienvenida también a la programación. Gracias por ayudarnos a programar estas temitas especiales en esta hora de la mañana. Buenos días, bienvenidos, bienvenidas.
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Realmente maravilloso compartir junto a los radioescuchas que están conectados a través de las plataformas de Candela Radio Online. Buenos días, bienvenidos a todos y cada uno de ustedes quienes se siguen conectando. Gracias por ayudarnos a programar la mejor música a través de las plataformas digitales. En lo personal, recuerdo este tema hace mucho, pero mucho, mucho tiempo, ¿no es cierto? Atrás hay algunas versiones. Recuerdo yo que hay algunas versiones, pero ¿saben qué? Esta es la mejor, la original, ¿no es cierto? Muchas gracias, buenos días, bienvenido. Y para esa gente bonita que nos está ayudando a programar. Por acá también tenemos saluditos cordiales para nuestro gran amigo Don Justin. Buenos días, un gusto saludarle, que anda de viaje, como que escuché por ahí un audio medio por ahí. Pero bueno, él nos había solicitado una canción en la voz de Julieta Venegas. Me voy. ¿A dónde se estará yendo? No sé. ¿Por qué se estará yendo? Tampoco. Pero suerte, mi pana. Que le vaya bonito. Que te vaya. Que te vaya bonita. Buenos días, bienvenidos. Un gusto saludarlos.

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2: Listo, muchas gracias a esa gente bonita, a esa gente hermosa por acá compartiendo. Para John Paul. Saludos, amigos. Aquí desde las orillas del Atlántico, Los Hampton. Si me puede complacer con una canción de Roberto Carlos, Cama y Mesa. Con esto despedimos la primera hora de programación romántica porque, como ya les había mencionado, tenemos hoy día una programación espectacular con el compañero, el señor Cristian Jara, hasta las 9, ¿de acuerdo? Vamos a ponerle un poquito más de ambiente porque hoy es un programa especial. De esta manera, complacemos a nuestro amigo que ha solicitado Cama y Mesa de Roberto Carlos. Buenos días, bienvenidos.

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1: De esta manera continuamos con más de la programación espectacular. Ahora sí, subimos la temperatura, dejamos el frío de la cobija. De pronto estás en camita, de pronto, porque últimamente está haciendo harto pacheco, como dice por ahí, ¿no es cierto? Pero nosotros te vamos, como dice por acá el loco, ¿no es cierto? A fuego lento en la mañana, pero ahorita vamos a subirle un poquito la llama para que te caliente esa temperatura. Hoy, sí, hoy día 6 de junio estamos celebrando lo que es el día del Taita.

0: escuchar. Para complacerte, nosotros estamos por acá con las travesuras del señor Cristian Jara, que parece pulga saltando de plata en plata.
1: Habla bonito.
0: Claro, como siempre, poniéndole la buena onda, la buena música. Por acá en esta mañana. A ver,

la mañana se estará realizando la programación especial por el Día del Taita. Hoy día que se sortea eso, para el Día del Taita, ¿no es cierto? Desventajosamente no hay cómo participar nosotros, sino ya que ver, me quisiera ganar por lo mínimo la camiseta, así no me gane el televisor, porque tengo una de similar, pero no de eso, similar. Pero si sí, no fuera malo tener otro, un cuarto, otro en la sala. Claro, ¿no es cierto? ¿Usted qué opina? Si se gana el premio el día de hoy, ¿qué harías? ¿Dónde lo pondría? A ver, coméntame. ¿Qué estás pensando hacer para ver ese mundial? ¿Ya tienes de pronto la parrilla? ¿Ya tienes de pronto la camiseta? Eso. ¿Eres o no eres fan de la selección ecuatoriana? A ver, coméntanos. Sí. Quiero ver tu reporte de sintonía en este momento espectacular. Hoy día, sábado 6 de junio, que estamos haciendo también, poniéndote buena música.

Esa es una ventaja, ¿no es cierto? De estar allá en los United, ¿no? Que por lo menos no tienes que gastar en el avión, prepararse para ir al estadio. Lo que sí tienes que estar es atenta para los partidos, para el estadio, ¿no es cierto? Entonces, para ello, pues ya tienes que estar lista, tienes que estar ya preparada, porque obviamente eso tiene que tener un poquito de...

0: Recuerdo cuando uno una vez estaba en Bahía de Caracas, ¿no es cierto? Y se sube uno a la gabarra. Se sube a la gabarra, taita Diosito, o como cuando estás en el tren en Quito, en el tranvía.
1: Habla bonito.
0: Tú entras y no sabes cómo, pero ya estás adentro o afuera. Te paras en la fila y solito vas entrando o saliendo, ¿no es cierto? Entonces, la cantidad de gente que hay, pues tienes que tener mucho cuidado. Vaya programándose bonito, vaya con tiempo. Y así que es un disfrute, claro. Disfrute para esa gente bonita, ¿no es cierto? Saludos a los panas Cristian Jara y al pana Justin Morocho, Full Sintonía.
2: ¡Oye, mandarina!
0: Mario Elías, Mario Elías. Es

o ya está festejando lo que es para el mundial. Mañana es el partido amistoso de la selección, que yo tenga entendido, ¿no es cierto? Entonces, ya está celebrando antes de tiempo. No, saludito, mentirita, no mando. Leito, ¿qué ha pasado, pues, maestro? ¿Dónde anda? Bueno, y continuamos poniéndote más ambiente, más música en esta mañana espectacular, compartiendo lo mejor de las mezclas del señor Cristian Jara.

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¿qué tal? Buenos días. Buenos días, buenos días, buenos días, buenos días. Público maravilloso, buenos días. Déjeme saludarles. Déjeme poner puesto por acá. Déjeme poner esto por acá también. Un abrazo gigante para quienes están con nosotros en esta mañana especial. Mañana súper divertida. Yo quiero mandar un abrazo para toda esa gente ecuatoriana que está con nosotros a través de Candela Radio. De lunes a domingo y de domingo a domingo. Siempre disfrutando de la mejor programación que tenemos para ustedes. Y cómo no, habilitar la línea WhatsApp en este preciso momento al +593-98-412-3943 para que usted me pueda escuchar, usted me pueda mandar su un reporte de sintonía, ¿sí? Yo quiero escuchar el día de hoy quiénes están con nosotros. Quienes me va a acompañar durante esta hora de Open Show mientras esperamos que los compañeros vayan arribando. ¡Bien! Esta mañana, porque hoy ¡bien! es hoy el día del padre, señoras y señores. Vamos a participar por esos tres fabulosos premios. 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Saludos cordiales también para Alex G, el cantante solidario, el cantante de multitudes. También quiero mandar un saludo para nuestros buenos amigos de Saruma Rental Car. Gracias también así a nuestros amigos de Candela Sounds Eventos. Gracias también. ¿Y quién más está por ahí? Déjame ver. ¿Quién más? Me falta más Manolo Barbershop, pero por supuesto, nosotros deje su look en nuestras manos. Dejamos a la moda, ya sabes. Arrancamos, mi nombre es Juan Tabay. Yo estoy listo y presto para acompañarles hasta la... ¿Hasta qué hora? Hasta que dure la alegría les voy a acompañar el día de hoy. Y algo con... algo chévere, algo bacán. Déjeme habilitar esta línea, por supuesto. Ahí sí.

buenos días a mi querida Pachi. Yeah. Buenos días a la Pachi. Un abrazote gigante a mi querida Pachi. Yeah. Un abrazo también para doña Magdalenita Castro. Yeah. ¿Qué dice don Salchi? Buenos días. Primero, yeah. Antes de nada, saludarles a quienes están con nosotros y agradecerles por el aprecio y el cariño hacia nuestro trabajo. Yeah. Javito, muchas gracias, jefecito. El audio está al pelo, al 100%. Yeah. Solo locutos nomás. Ya hemos de cambiar. No, mentira. Buenos días a mi querida madrina Anita Carchi. Buenos días a Jarito. Tenga un lindo día. Bendiciones para usted y su familia. Muchas gracias. Saludos a mi querida Carmita Pérez también que está con nosotros. Saludos para mi querida Nancy que también está allá en Quito escuchándonos. También quiero saludarle. Déjeme ver a quién le saludo. Para Marayari, dice para Mayayari. Saluditos también. Déjeme ver para Carito Elizabeth. Buenos días, Juanito. Gracias, está linda. Mi don Luchito Pillajo. Buenos días, mi estimado Juanito. Tenga un excelente día lleno de muchas bendiciones. Por favor, la canción de Son de Azúcar vuelve. Ya la voy a checar, ¿ya? Voy a revisar. Tengo otra canción, pero otra canción. Andamos medio románticos el día de hoy. Andamos con el corazoncito.

Dice, se puede, dice Walter, dice, buenos días, se puede a la madre, ya que mi, no, solo papá, mamá ya inscribió, ya se regalaron los premios, yeah. Se regalaron los premios anteriormente, sí, ya se festejó a la mamá. Mamá, es que sería injusto, yo sé que tiene la buena voluntad de inscribir. Yeah. Dice, buenos días, se puede a la madre, ya que mi padre, dice, fue madre y padre, mi madre, no, mi estimado. Yeah. Pero usted Walter, ¿usted no es papá? Walter, mi estimado Walter, ¿usted no es papito? Si es papito, usted puede participar. Yeah. Claro, claro que sí. Así que pilas ahí. Listo, que tenga un buen fin de semana. Muchas gracias. Por favor, ya sabe, tengo los últimos minutos. Dice, me tocó despertarme a las 9 de la madrugada. Dice, ¿para qué? Dice, para inscribir a mi... para... Dice, para ganarme la Alexa. Segundo, Valentín, saludos, por favor. El tema, la herencia de mi padre, de los tráficos dispuestos. Más tarde, mi estimado. Más tarde, va con en el programa del Día del Padre. Ahí vamos con música del Día del Padre. Ahorita estoy con algo diferente, sí, por favor. Espero que me sepan entender. Luego nos vamos con la música del Día del Padre, luego nos ponemos melancólicos y todo eso, pero por el momento, ahorita estoy programando musiquita para este Open Show, lo que será el sorteo del Día del Padre. Ya, no se enojen conmigo, no se pongan bravos, por favor. Irán tocando la pantalla despacito ya.

0: ¡Bien! ¡Buenos días! Dice mi hermano, sí tiene hijos, ya, perfecto. ¡Bien! Yo no soy papá, pero yo papá de él. A ver, ¿cómo no? Ya me perdí. ¡Bien! Gracias, mi querida Bertita. Le inscribimos a su señor esposo, mi querida Erika también. A ver, señorita Erika, señora Erika. Dice, buenos días, Juanito, buena programación. Me gustaría inscribir a mi padre para el sorteo. Su nombre es Wilson Sánchez, pero recuerden, verán, tienen que estar aquí toda la programación. Empiezo yo ahorita a las 9 de la mañana. Arranqué con el Open Show, ¿sí? ¡Bien! Pero el sorteo empezará con el staff de la radio que irán llegando paulatinamente desde las 10 de la mañana en adelante. Creo que el primer sorteo será a las 10:30, 10:40. Luego iremos intercalando una hora. Y así, si es que usted no está pendiente de la programación, ¡bien! Si llegó a salir su nombre y le dijeron que reporte, ya no es nuestra culpa. ¿Sí? ¡Bien! Sí, no es nuestra culpa.
1: ¡Sí!
0: Nuestra culpa va a decir, no, oiga, yo escuché que mi nombre salió, pero ya, ¿dónde retiro? No, pero tiene que reportar la sintonía.
1: ¡Bien!
0: Tiene que responder ciertas preguntitas con respecto a la radio. No es que solo, ya, el Juanito está ahí, ya me inscribió, gané. No, no, no, no, no, no, no, no, no.
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0: Saludos, comadre.
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0: Hola, Jimenita. ¡Bien! Buenos días, por favor, ¿puede anotar a mi papacito? No, siempre tiene que ser con la captura al WhatsApp de la radio. Si me estoy escuchando en Tuning Radio, Radio Box o Radio Garden, tiene que estar escuchando Candela Radio, ¿no? No puedo escribirles así nomás. ¡Captura, captura! ¡Captura para inscribir!

0: y un buen café, dirían por ahí mis buenos amigos. Tengo, a ver, la inscripción ya está por acá. A ver, Blanquita, acá también está. Vamos a ponerle a don Vicente Jarama. A ver, pongamos Vicente Jarama. Estoy inscribiendo ahorita, verá. ¿Todos ellos están en los Estados Unidos o está, me mandan si están en el Ecuador o en los Estados Unidos? ¡Bien! Bueno. Bueno, yo les voy a ir poniendo acá, ¿ya? Así que pilas. Ahorita mismo estoy inscribiendo, ya solo me queda 15 minutos de inscripciones. ¡15 minutos de inscripciones! Muchas gracias, Juanito, por sus reportes. De verdad, hoy me han hecho sentir contento porque hay muchas personas escuchando, escribiéndome en este programa que casi nadie escucha.
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0: Voy con algo así. Hola, Tatis, buenos días.

9:49 Nos dice por acá ese... mi pana nomás, es mi amigo el Tony. Saludos, Tony. Dice, buen día, saludos para mi esposa Elizabeth Álvarez de parte de Leo. Muchas gracias por estar con nosotros. Gracias también por acá. El Ney me envió un mensajito, dice César Bancés. Saludito para César Bancés. A ver, pongamos César Bancés. Vances o Vances. Bueno, ya, ahí está inscrito, ¿ya? El compadre, qué guapo. ¡Bien! Que tiene buen gusto el compadre. No digan eso, no digan eso. Canción que quieran recomendarme en este preciso momento. ¡Bien! Canción que me quieran recomendar ahorita mismo. Estoy con algo de cumbia, algo romántica. Déjenme ponerme acá una canción para mis buenos amigos, ya, esta, a ver. Ah, ya puse esta canción o todavía no, esta canción.

0: con 54 minutos. ¡Yay! Quedan tan solo 5 minutos de programación. Bueno, en este Open Show. Porque ya se viene el sorteo del Día del Padre. Estás escuchando a tu programa de los fines de semana.
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0: Déjeme poner por acá esto. Déjeme, bueno, ya, que esté todo bien porque vamos a realizar el sorteo mediante la a ver, no sé en dónde vamos a hacer. Saludos cordiales, gracias Papi Charlie que está con nosotros ahí. Ahí tengo una canción más. Y estamos melancólicos. Me he puesto como que medio romántico.

0: ¿Quién escribiría al que ya sabemos? No tengo la menor idea.
1: Si aquí no tiene, por favor.
0: 9:59 en la mañana. Creo que es momento de decir párame la mano a las inscripciones. Me voy a la pausa comercial. Regreso luego de unos minutos. Ya saben, cualquier cosita. Y ahora sí ya se terminó las inscripciones. No hay tiempo para más. Nada que Juanito, nada que Davidito, nada que yo soy pana del 6 del Mambo. Nada que yo le conozco al jefe. No, nada. Nada que yo le mando almuerzos a la suya. Nada. Se terminó la inscripción ahorita. Regreso de la pausa comercial. Pero sin antes, me voy a con esta canción y nos vamos a la pausa, ¿ya? Sin antes, me voy a con esta canción y nos vamos a la pausa, ¿ya?

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0: señoras y señores, el placer grande, enorme de poder saludar en este día sábado. Ya estamos listos acá con el personal de Candela Radio para el sorteo de papá, porque papá también se merece el mejor regalo. ¿Qué digo el mejor regalo? Esos tres mejores regalos para darle a papá, porque papá se merece esta televisión gigante de 55 pulgadas. El día de hoy, uno de los papás de Candela Radio que siempre escucha la programación va a tener el chance y la oportunidad de llevarse esta TV, esta televisión de 55 pulgadas, señoras y señores, en esta mañana. Mañana de especial, mañana para saludar y sobre todo mañana para homenajear al rey del hogar. Y aparte de ello, vamos a regalarle también a papá. Un papá se va a poder llevar y vestir la camiseta de la selección ecuatoriana de fútbol.
1: Como debe de ser.
0: Así es, la camiseta original que ya la

0: Vicente Fernández. Oye, Alexa, ponme unos temitas de Gali Galeano.
1: O también, papá va a decir, Alexa, pon Radio Candela Online en Today.
0: Eso mismito.
1: Así que ya sabe, esos son los tres premios que el día de hoy le vamos a entregar a papá. Ya la gente se inscribió en el transcurso de todos estos días de promoción. El día de hoy también, en las primeras horas, lo hicieron en el programa de Juan Taday. Así que la gente ya está lista, esperando solamente el sorteo. Lo más importante de todo esto, señoras y señores, y amigos oyentes y compañeros de acá de la radio, como siempre lo hacemos, tienen que ser fieles oyentes de la programación de Candela Radio. Van a haber preguntas donde papá, o de pronto si le inscribió su hija, su hijo, su esposa,
2: su amiguita
1: o la persona en cuestión que de pronto puede estar por ahí. Nosotros no la sabemos, pero lo más importante es que tienen que saber muchas cosas de acá de Candela Radio. Muchas cosas.
0: Por supuesto, tiene que estar al pendiente, porque en unos instantes más vamos a tomarles la lección a la familia Candela, a las personitas que salgan favorecidas para los tres fabulosos premios. Vamos a irles tomando la lección, vamos a ir pasando lista también. Vamos a ver si en verdad son fieles oyentes de Candela. Yo les recomiendo que esté atento, que esté pilas, que esté con la oreja bien parada. Cuidado con olvidarse de los programas, cuidado con olvidarse del personal, cuidado con olvidarse de la programación de Candela, que ya sabe que

que póngase pilas porque en unos minutitos más sorteamos estos tres fabulosos premios. Esté preparado, esté con la oreja bien paradita, que de pronto su nombre sale y usted por no estar atento se va a pasar de esta oportunidad de estos tres fabulosos premios. ¡Pilas con la elección!

0: Ya lo hicimos, compañeros, ya lo hicimos con mamá. Ya premiamos a mamá. A mamá, ¿qué le entregamos? A mamá le entregamos una serenata.
1: Una cenita.
0: Una cena, también una orden de consumo por $100.
1: Exactamente.
0: Y aparte de ello, también la cocina, gracias cocina a Candela que, Radio.
2: Cocina que han comido ya todos, ya toda la familia.
0: Claro, que
1: ya está bien sucia esa cocina.
2: Hoy le toca a papá. Dice por ahí que en el programa... que Alexa va a ser feliz a papá, dice, ¿no?
0: Ah, sí, claro
2: Alexa
0: que sí.
2: Va a ser feliz. La Alexa.
0: Ajá, no lo sé. Así que ya saben, ya premiamos a mamá, porque Candela Radio siempre está pensando en todos los seres queridos del hogar, con esa cocina junto a Alex G, Candela Radio. Ahora se merece papá también el mejor regalo, esos mejores regalos que siempre, pues, la familia de Candela Radio, nuestra marca de Candela Radio, gerencia, también propietarios y que están en la sintonía de la radio, mandarle un saludo para Tavo, para mi querida Blanquita, Maíta también, que está siempre pues ahí pendiente de la programación. Gracias por ese apoyo y sobre todo porque ellos premian a nuestros oyentes. Y como si fuera poco, luego de premiar a papá, ya se está maquinando también más premios que se vienen con la marca de Candela Radio. Así que nuestros oyentes tienen que estar siempre pilas y conectados. Y si todavía existe oyentes que recién son nuevitos y sobre todo también muchos oyentes que pueden hacer correr la voz, ¿no? 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

0: Y aquí estamos, señoras y señores, ya en la mañana, de acá de Candela Radio, en este sábado. Programa especial, para papá. Sí, señoras y señores, son tres premios que vamos a regalar para papá en esta mañana. Nombre de Candela Radio, la marca oficial de los ecuatorianos, la radio de la nueva generación. En su nueva administración, te aseguro que sí, pues siempre premiando también, esta vez al rey del hogar, Dani.
1: Estamos listos, estamos preparados para lo que va a ser el primer sorteo del primer premio. Por acá estamos dejando todo y apunte, por acá tenemos casi que todo listo para que se nos vaya el primer premio. El primero que se nos va, Cris, la Alexa, ¿verdad?
0: La Alexa.
1: Sí, por acá le tenemos lista ya Alexa, que se nos va para un papito afortunado que va a llevarse esta hermosa Alexa para su casita, para que pueda escuchar, por supuesto, la señal mágica de Candela. Lo único que tiene que hacer es decirle: Alexa, sintonízame Candela Radio Online. De pronto, también pilas, atentos, que vamos a pasar la lección por acá para que pueda llevarse estos fabulosos premios. Así que pilas, atentos. Ya estamos conectándonos también a todas las redes sociales. Ya estamos por acá afinando todo para TikTok Live. Unos minutitos más adelantito también nos vamos con un poco de Facebook Live. Así que pilas, que ya se nos va el primer premio. Atentos a toditos. Y como dijo Cristian, muchas gracias a la administración de Candela por hacer posible estos premios para la familia Candela, para los papitos Candela, que siempre están pues pendientes a la programación de acá de Candela, siempre están pendientes de todos los programas, siempre nos están reportando sintonía. Se lo merecían y, por supuesto, Candela regaló, botando la casa por la ventana.
0: Ok, entonces ya la gente está en TikTok, ya lo estamos viendo por acá, la gente se está sumando, muchas gracias a la gente que nos pueda ver a través de TikTok, vaya TikTok en este momento, y a la gente que nos escucha en nuestras propias aplicaciones, muchas gracias. Fácil y sencillo, ya lo dije hace minutos atrás, lo voy a volver a mencionar para que todo quede claro, transparente, como siempre lo hemos hecho, y lo hicimos también pues en el Día de la Madre, ¿no? Dani, acá está también Davidito, Juan Tanay. Y bueno, nuestros jefes también que están escuchando, así de fácil. Tres serán los papelitos que vamos a sacar en cada premio.
1: Tres papelitos.
0: Ya. Primero eliminado, segundo eliminado y el tercero va a ser el ganador.
1: Ya, perfecto.
0: Pero el ganador va a tener que responder tres preguntas. O quiere dos o quiere una usted, Dani.
1: A ver, seamos un poquito chéveres. Dejémosle dos preguntas, ¿qué dice usted, Cris?
0: Dos preguntitas.
1: Para que se lleve la Alexa a su casita, para que se lleve la Alexa a disfrutar de la buena música, de la programación de Candela, y para que se divierta también, porque Alexa siempre trae funciones chéveres, funciones inteligentes.
0: Ok, entonces así nomás vamos a estar. Me parece que estamos bien con el audio. No sé si estamos bien con el audio.
1: Estamos todo a tope.
0: Chévere, gracias. Entonces, Dani lo dijo, vamos a hacer dos preguntas en este premio de la Alexa, ¿ya?
1: A ver, vamos repitiendo, Cris. Vamos a sacar tres papelitos.
0: Tres papeles.
1: El primero, eliminado.
0: Primero eliminado.
1: El segundo, también eliminado.
0: Exacto.
1: El tercero, puede ser el ganador si es que responde las dos preguntitas que vamos a realizarles por acá. Si es que no sabe las respuestas o si es que responde mal, ¿qué dice usted, Cris? ¿Sacamos nuevamente tres papelitos o sacamos uno de los favorecidos?
0: Verá, si es que de pronto sale una persona favorecida, no sabe la respuesta, lamentablemente volvemos a sacar otro papito, ¿no?
1: Directamente un papelito.
0: Exacto, porque tiene que ser fieles oyentes de la programación, tiene que ser fieles oyentes de Candela Radio. Tienen que saber tantas cosas que hemos dicho en el transcurso mismo de todas las programaciones. Bueno, no se mira el ánfora, pero le vamos a alzar, ¿no? Le vamos a alzar, ahí está el ánfora, ahí pueden divisar, no sé si se puede divisar los papeles, diferentes papeles ahí. Bueno, sí se ve un poquito.
1: Cris, si me permite, álzale un poquito al ánfora para ver. Ahí están los papelitos.
0: Un poco de los papeles que hay, ¿no? Un poco de los papelitos.
1: Está llenito.
0: Lo volvemos a meter ahí en la ánfora. Vamos nuevamente, le estamos moneando por acá. Y algo muy importante también. El primer eliminado, segundo eliminado. Para el segundo premio, vuelve a Lámpara.
1: Los eliminados.
0: Exacto, vuelve a Lámpara, ¿no? Para el segundo premio, que sería la camiseta de la selección ecuatoriana, y también para el primer premio, que sería la TV de 55 pulgadas. La televisión lo tenemos acá, no se logra ver, ¿no? De pronto vamos a rogarle a nuestro compañero, a Cristian, a ver si es que de pronto...
1: Por acá está ya, Cristian Jara.
0: Nos ayuda ahí alzándole un poquito, al menos,
1: porque
0: es pesada, ¿no? Es pesada.
1: Levántele, ver, levántele,
0: vamos a ver,
1: ahí
0: si
1: está.
0: Es que logra... Sí logró alzar, caramba, ya.
1: Pujando, pero todavía está. Alza.
0: Ya, chévere. Logró verse de 55 pulgadas.
1: Por acá tenemos...
0: Acá tenemos la camiseta.
1: La camisetita original.
0: Sí, sí. Ahí está la camiseta original.
1: Déjame verle,
0: saquémosle la camiseta.
1: Exactamente.
0: ¿Ya?
1: Vamos a verle. Por acá tenemos ya la camiseta original de la selección. Chévere, hermosa la camisetita. Vamos a ver si se le ve por ahí por cámaras. Ahí está. Original.
0: Si le mostramos, bueno, me encantaría mostrar desde el precio, pero bueno, eso es ya. Original de la selección, obviamente, ahí está con su respectiva cajita, que si le damos, lo pusimos el logo de Candela, pero si le damos la vuelta, ahí pueden divisar, ¿no? Ya. Gracias, entonces, ahora sí. Muévale, dice. Ya. Mensajitos. Bueno, yo creo que de pronto la persona que nos tiene que llamar, la ganadora o el ganador, ¿no? La persona que ha inscrito a su papá, y vamos a tener que hacer ahí, pues, sacar la llamadita, y lo hacemos con alta voz, ¿ya?
1: Cris, por acá me estaban preguntando, ¿cuánto tiempo tengo para comunicarme si es que salí favorecido?
0: Dos minutitos,
1: sí, tiene para llamarnos minutos. Si es que su nombre salió favorecido, el nombre de su papito salió favorecido, tiene dos minutitos para llamarnos. No nos llama en dos minutitos. Siga cantando.
0: Ok, ahora sí. Bueno, le vamos a mover por acá esta vaina, vamos a moverle.
1: Muévale.
0: Ya, vamos a darle chance a Dani. Vamos a darle chance a Dani para que él saque el papelito eliminado. ¿O quiere que yo empiece?
1: A ver, usted, la mano de la sabiduría.
0: Ok, 1-1, vamos ya.
1: 1-1, vamos a ver.
0: Ok, ahí va. Primer papacito eliminado. Ay,
1: primer papito favorecido para la eliminación. Vamos a ver.
0: Si nos ayudan ahí, por favor, acercando a la cámara, el señor Manuel Lema.
1: Manuelito Lema, el primer favorecido para la eliminación.
0: Por ahí nomás, por favor, acérquele ahí a la cámara.
1: Ahorita para mismo que ya le van a enfocar a la camarita para que vean el nombre de la personita. Vamos a ver.
0: Ahí
1: vamos
0: creo
1: a ver.
0: Que está, podemos verlo muy bien.
1: Ahí sí, dice, ¿no? Manuel Lema.
0: Ahí
1: primer
0: está.
1: Eliminado.
0: Ya, lo ponemos al lado, vamos entonces al otro.
1: Ay, vamos moviendo nuevamente esto.
0: ¡Vamos por la Alexa!
1: Ese Dani tiene la mano salada, dice, oiga, sí me vine lavando las manos. Pero agua, que es para eliminado. Ahora, si quiere, yo le saco su papelito para que salga favorecido con la eliminación.
0: De una vez.
1: A ver, acá está. Siguiente papito favorecido para la eliminación. El señor Cristian Pichazaca. A ver si lo enfocamos.
0: Cristian Pichazaca. Póngale ahí. Mientras tanto, voy a moverle.
1: Vamos moviendo todos los papelitos que están adentro para ver quién es el papito que se puede llevar la Alexa que estamos acá sorteando por el Día de los Padres. Y pilas, la personita que salga favorecida, el papito que salga en este papelito que Cris va a sacar a continuación, tiene dos minutos para comunicarse acá a Candela al más 593-984-12-3943 para apersonarse, responder las dos preguntitas que le vamos a realizar de acá del personal de Candela de la programación para que pueda llevarse esa Alexa a su casita. Vamos a ver, Cris, muévale.
0: Y sobre todo, tiene que responder las preguntas. Dos son, ¿no?
1: Dos preguntitas, sí.
0: Ok.
1: Viene chévere, viene en buena onda. Dos preguntitas nomás.
0: Vamos entonces. Sacamos ahí. Y lo ponemos. Le enfocamos a ver de quién se trata.
1: ¡Sí!
0: queda ahí. Juan creo que dice, ¿no?
1: Juan, ¿qué más dice por ahí?
0: Juan Taday. No.
1: Juan Taday, no, él no participa. Juan Ramón.
0: Juan Ramón, creo.
2: Me dice Juan Taday, me lleve la tele. No.
0: Juan, ¿qué dice?
1: Juan Ramón, leí, si no estaba...
0: Juan.
1: Juan Taday, no, Juan Ramón.
0: Yo pensé que iba a ver Juan Rambo. No, Juan. Juan Ramón, 2 minutos, corre tiempo.
1: 2 minutitos, 10:56, 2 minutitos para que el papito Juanito Ramón, la personita que inscribió a Juanito Ramón, se apersone, llame a nuestro WhatsApp de Candela y responda a las 2 preguntas que le tenemos en esta mañana regalona, en esta mañana homenajeando al Día de los Padres.
0: Me parece que están llamando, Juanito, Vamos a poner en altavoz. Póngale en altavoz en ese micrófono, por favor.
1: Vamos a ver, por acá ya se están comunicando, vamos a ver.
2: Buenos días.
3: Buenos días.
0: Buenos días, sí, ¿con quién tenemos el gusto, por favor?
3: Con Daniela Ramón.
0: Daniela Ramón, ¿cómo le va, mi querida Daniela? ¿Escuchando la programación?
3: Sí, a full sintonía.
0: Muchas gracias. Ahora, usted ya tiene prácticamente casi. Pero tiene 2 preguntas que va a tener que contestarnos. Ahora, acá tenemos unos papelitos, no sé si se logra ver ahí.
1: A ver, enfóquele.
0: Tenemos por ahí unos papelitos.
1: Sí, se logra
0: donde
1: ver.
0: Cada papelito tiene su pregunta. Dani va a sacar un papelito, le va a hacer la pregunta. Si usted sabe, a buena hora va a tener que responder la segunda luego. Y si no, lamentablemente queda eliminada. ¿Está bien?
3: Sí, está bien.
0: Ok, vamos. Venga, mi querida y estimada y siempre recordada Liz. Ella va a sacar entonces los papelitos, ¿ya?
1: Esa mano con tanto callo, dice por acá, Guimo, hable serio, hable bonito.
0: O sea, pero refería
1: a mi manita. Por eso le trajimos acá a Liz una mano sin recorrido.
0: Un papelito, dele a Dani, un papelito. Esperemos ahí, Liz, mi querida Liz. Ok.
1: Vamos a ver, ¿cuál es la pregunta que tenemos para el papito? Y la pregunta dice y suena algo así, por favor, pilas, atenta, a escuchar bien la preguntita y a pensar bien
0: ahora,
1: lo que van a responder.
0: Yo voy a hacer una pregunta, pero antes de eso, ¿el nombre de usted era?
3: Daniela Ramón.
0: Daniela, ¿la persona a quien inscribió qué es para usted?
3: ¿A quién inscribí? A mi papá.
0: ¿A su papá? ¿Su papá sí escucha la radio?
3: Sí, sí escucha.
0: Ya, listo. Él debe estar escuchando también la programación, me imagino, ¿no es cierto?
3: Espero que sí, porque como trabaja.
0: Ya, listo. Pero bueno, ese es el regalo que usted le quiere dar en el Día del Padre, ¿no es cierto?
3: Sí.
0: Ya, esperemos entonces que sí, ahora sí.
1: Ya, ahora sí, nos vamos con la primera preguntita para ver si es que se lleva esa fabulosa Alexa a casita. Y la pregunta dice y suena algo así: ¿cuántos años y meses lleva al aire Candela Radio? Radio Candela, vamos a ver. Ahí está la preguntita de pronto para que le puedan enfocar, a que vean que por acá
0: creo
1: todo
0: que
1: es
0: sí
1: legal.
0: Se enfoca, ¿no?
1: ¿Cuántos años y meses lleva al aire Candela Radio? Esa es la preguntita, la primera preguntita. Vamos a ver si es que logra responderle y logra responder de forma correcta.
0: ¿Sabe?
3: Si no estoy mal, Candela Radio lleva 5 años.
0: ¿5 años?
3: 4 meses.
0: ¿Y cuántos?
3: 5 años, 4 meses.
0: 4 meses,
1: Haga cuentas, Cris. ¿Los meses estamos bien?
0: Estamos bien. ¡Ya! ¡Eso! Sí, sí. Es que en el mes de febrero cumplimos años, 5 años. Estamos en junio ya, ¿no?
1: 4 meses.
0: 4 meses, ya.
1: Perfecto.
0: Vamos
1: la primera
0: a
1: preguntita.
0: Papel. Ya tiene ya casi. El 70%. Ahora vamos a la última pregunta.
1: Ya tiene la caja de la Alexa, por lo menos.
0: Ok, vamos.
1: Vamos a ver, Liz.
0: Liz, ahora sí. A ver, dice por acá, mencione 2 nombres de locutores o locutoras que hayan estado desde el inicio de esta radio y que continúan acá en la programación y sobre todo en Candela Radio. Repito, Mencione dos nombres de locutores o locutoras que hayan estado desde el inicio de la radio y que continúan vigentes acá en la radio. Ahí está, pueden enfocar, por favor.
1: A dos veteranos de candela sería.
0: Dos veteranos, ¿no? De guerra.
1: Veteranos, veteranas, vamos a ver. Sí, sí hay algunas personitas que desde que abrió sus operaciones candela hasta la fecha.
0: A ver, vamos a ver si lo saben.
3: A ver, una de ellas es Cristian Orellana, que está locutando ahora.
0: Ya, bueno, sí, sí, sí, ya. ¿Y el otro? ¿O otra?
3: Luchito.
1: ¿Cuál?
3: Luis Tigre, don Luchito.
0: Don Luchito, sí, ¿no?
1: Sí,
0: estamos bien.
1: El abuelito Candela.
0: Entonces eso quiere decir que prácticamente sí es fiel oyente de la radio,
1: pues. Parece que sí.
0: Entonces, ¿se ganó o no se ganó?
2: Se ganó.
0: ¡Se ganó la Alexa!
1: ¡Se fue la Alexa! ¡Qué bien! ¡Aplausos!
0: ¡Felicidades!
3: Muchísimas gracias. Gracias a Candela Radio.
4: Dale al play.
2: No se le nota feliz.
0: ¿No está feliz o está nerviosa? ¿Está nerviosa?
1: ¡Aló!
4: ¡Uy!
1: Ya creo que se desmayó.
0: ¿Se fue o qué?
3: Hola.
0: Digo, ¿está nerviosa?
3: Un poquito.
0: No se le nota la felicidad, pero.
3: No, muchísimas gracias.
0: Parece que no nos escucha bien, ¿no? Parece que no nos escucha bien. Bueno, le vamos a tomar los datos por interno. El señor, me ayuda con el nombre. Juan era, ¿no?
1: Juan Ramón era.
0: Juan Ramón se lleva la Alexa. Bueno, muchas gracias. Por interno queda la llamada a nuestra ganadora que le inscribió a su papá, era, ¿no?
1: Sí,
0: su
1: había
0: papá,
1: inscrito a su papito y se lleva la Alexa a casita.
0: Ok. La Alexa van a tener que retirarlo el día martes acá en las oficinas de la radio. Ya les iremos mencionando pues a cada uno de los oyentes y sobre todo a los ganadores que se vayan dando acá en esta mañana. Ya podemos cerrar, Juanito, con la llamada. Ahí lo vamos a tomar por interno los datos y todo lo demás. Así que ya lo saben, señoras y señores. Vamos a ponerle un poco más de música. Vamos a poner más música en esta mañana. Ya mismo se viene el sorteo también de la camiseta original de la selección ecuatoriana de fútbol. Ya estamos acá con el resto de compañeros que ya vamos a ir de a poquito también pues presentándoles y saliendo en vivo y en directo a través de TikTok, ¿ok? 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Sí, señoras y señores, premiando en este día, sábado 6 de junio de este año 2026. 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
0: 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Vamos a ponerle música a David. Y regresamos luego con más. Festejando al rey del hogar. ¡Feliz día, papá! ¡Papá Candela!

0: Ahí estamos, ya le bajamos un poquito el fondo, por favor. Listo, ahí estamos entonces nuevamente, señoras y señores, en esta mañana. 11:15. Les recuerdo que hoy vamos a sortear también un pollo. De seguro que siempre también, pues en el Día de la Madre, van llevando el pollito, ¿no? Ahora que siquiera papá se coma un pollo, pues sí o no, mi querida y estimada Liz.
1: Hola. ¿Me escucho? No, suena, sí, probando sonido. Buenas tardes con todos. Claro que sí, Cristian, yo creo que sí. Es merecible festejar como se debe al rey del hogar. Entonces, un pollito no está de más.
0: Claro que sí, entonces, mi querido don Luchito, ¿sí o no?
2: Yo creo que
0: si es que en el Día de la Madre siempre van llevando un pollito, pero yo creo que
2: por lo menos la piernita.
0: Por lo menos hay que darle a papá también, claro, el pollo, ¿no?
2: Por lo menos la pierna a papá. Buenos días, mis queridos amigos, buenos días, compañeros. Un día muy especial para Candela Radio, especialmente para papá, que realmente pues tiene sentido, ¿no? El festejar a papá. Y como dije, mi pana Cristian, pues mi estimado Cristian, que es, a mamita lleva pollo entero.
0: Claro.
2: Por lo menos a papito, por lo menos la piernita de no sea malín.
0: No, pero bueno, este es un pollo grande, gigante, esto es enterito.
2: Ah, no, pues entonces ahí sí. Pues,
0: sí, sí.
2: Ahí sí.
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0: 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Vamos a pedirle entonces a usted un plato de cáscara.
2: De cascarita, claro.
1: Rico. Pues,
0: sería bueno. Uno de dólar nomás, pero. Si no, no vale que engorde. Después imagínese en el escenario. No.
1: El fin.
0: Hoy se va de evento, me parece, ¿no?
1: Claro, Cristian, hoy.
0: ¿Para dónde va?
1: Hoy tenemos show, nos vamos para Urdaneta.
0: Urdaneta, se van para el sur del país, entonces. Cerca o pasando, creo que es Saraguro, si es que la mente no me es infiel.
1: A dos horitas.
2: Que le vaya muy bien, mi querida Liz.
0: Con las diosas.
1: Luchito, gracias. Y su orquesta.
0: Ajá. Ah, con orquesta, caramba.
1: Exacto.
0: Bien. 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
0: 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Así
2: qué
0: que
2: lindo,
0: ya lo saben. ¿Ya?
2: Qué lindo. 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
0: De seguro. 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
3: Me dicen que estamos solamente con audio de música. ¿Antes era eso? Okay. Ahí estamos bien, entonces. 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
3: Ok, y aquí más.
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1: Exactamente.
3: Allá entra feo y sale guapo.
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3: Ya.
2: Nos damos cuenta.
3: Sí, sí.
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3: 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Ahora sí, vamos con el sorteo de la camiseta, mi estimado don Luchito.
1: Caramba, aquí entonces vamos ya a... Me imagino que mi querida Liz va a meter la mano, ¿no?
3: Ajá, así sí, mismo sí. Lo vamos a hacer. Ya. El primero eliminado, segundo eliminado, el tercer papelito será el ganador. Pero lo hicimos ya con dos preguntas en la Alexa. Ahora, ¿usted prefiere dos o tres?
1: Yo creo que...
2: Dos.
1: Yo creo que está viendo. Sí, está
3: dos preguntas mismas.
1: Sí,
3: sí.
1: O sea,

0: quiere fácil a
1: claro,
0: los
1: fácil, sí, exacto. Sí. Es que ellos también son fáciles.
0: Ah, ya, sí, son sí. fáciles. Ok, claro, sí, entonces sí, sí. acá tenemos nuestra ánfora, ¿no?
1: Para sí, que, ahí está la ánfora.
0: Bueno, ahí le vamos sacando los papelitos. Obviamente, me imagino que sí se puede visibilizar ahí todo lo demás.
2: Menele, entonces, menele.
0: Ya. Vamos a sacar, don Luchito, saque usted el primer eliminado.
1: El primer eliminado.
0: Vamos ahí, entonces le pasamos. El primer eliminado.
1: Sí están enfocando, pero si de repente van a decir que somos, estamos haciendo roña.
0: Sí está.
2: Sí se ve.
0: Ahí está, enfocándose. Si quiere, álcele. La... Ya, ahí está, entonces, dele nomás.
1: Ahí sí.
0: Vamos a ver si es que le da a Cristian Jara para que pueda enfocar allá en las cámaras. Nos ayuda con el nombre, dice Luis López.
1: El primer eliminado.
0: Luis López, ya. ¿Quiere usted sacar el ganador o quiere sacar el eliminado?
2: El ganador.
0: ¿El ganador?
2: Sí.
0: Ok, entonces, vamos a sacar un papelito por acá. Vamos a sacar un papelito. Y acá está, por favor.
1: Mucha suerte. Pero bueno, aquí ya.
0: ¿Qué dice ahí? Felicísimo, dice. Felicísimo eso.
1: Catota.
0: Catota.
1: Felicísimo Catota.
0: Felicísimo Catota, queda eliminado.
1: No, mi tío Felo.
0: Ok, ahora sí usted saque el ganador, pero ahora mueva sí. bien, mueva bien.
1: Mano virgen.
0: Vamos a ver cómo lo mueve esa manito.
1: Por primera vez creo que está metiendo la mano en la mano.
0: Claro,
1: ya metido. ¿Ya metido o no?
2: Para el Día de las Madres.
1: Ah, cierto.
0: Mueva nomás bien. Mueva nomás bien. Muévale. Bien.
2: Con fe.
1: Como usted sabe. Se viene
0: la camiseta original de la Selección Ecuatoriana de Fútbol. Si podemos sacar la camiseta de ahí de la cajita para poder indicar. ¿Tenemos ya?
1: Ya, ahí está el ganador. Caramba.
0: Indique la camiseta.
1: Sí.
0: Ahí está la camiseta. Vamos acá. César
2: Córdoba.
0: César Córdoba.
1: Felicidades.
0: Tiene que llamarnos.
1: Exacto.
0: El señor César Córdoba. O de pronto, no sé si le inscribió el hijo, la hija, la esposa. Yo no sé quién.
1: No sé, la vecina.
0: Pero
1: no sé acaso,
0: tiene que llamar acá a la radio al más 593-98-412-3943. Más 593-98-412-3943. Tienen 2 minutos, don Luchito,
1: sí, ya,
0: mi querida Liz.
1: 2 minutos.
0: Tenemos la llamada. Póngale, habilítele el micrófono y le bajamos el volumen de la música, ¿ya? Usted mismo. Buenos días, ¿con quién hablamos?
3: Buenos días, me llamo María Peralta.
0: María Peralta, ¿cómo le va? Qué gusto poderle saludar.
3: Muchas gracias. Igualmente, estoy escuchando a todo volumen.
0: Cuénteme, ¿qué es para usted el señor César Córdoba?
1: Vecino.
3: Es mi esposo.
0: Ah, ya, su esposo. ¿Y su esposo sí está escuchando la radio?
3: Debe estar, él está trabajando.
0: Ya, bueno, la gente trabajadora, ¿no?
1: Dice
0: que está trabajando. Puede estar, bueno, mejor no digamos nada. Pero tenemos, mi querida señora, tenemos 2 preguntas que van a sacar acá nuestros compañeros. Acá tenemos, la gente puede ver más bien, acá a través de TikTok, acá tenemos unas preguntas. Va a sacar 2 preguntas, don Luchito y mi querida Liz. Usted tiene la oportunidad de contestar y si se equivoca, lamentablemente pierde la camiseta. ¿Le parece?
3: Está bien, gracias.
0: ¿Sí se escucha bien? ¿Sí se escucha bien?
3: Sí, se escucha bien, sí.
0: Ok, listo entonces. Vamos ahí.
1: Vamos con la primera pregunta, mi señito.
0: Ahí está la primera pregunta.
1: ¿Cómo se llama el programa y quién conduce los días domingos de las 14 horas?
0: Repítale nuevamente.

0: Para que escuche, por favor.
1: ¿Cómo se llama el programa y quién conduce los días domingos de 14 horas? Desde las 14 horas.
0: ¿Podemos enfocar ese papelito acá, señor Jara, por favor? Sí. Domingo, 14 horas. ¿Cómo se llama el programa y quién conduce?
2: Me parece que es...
0: ¿Está dudando?
2: Domingos con Candela.
0: ¿Perdón?
2: Domingo con Candela.
0: Domingo con Candela, ya.
2: Domingos con Candela, sí.
0: Domingos con Candela.
1: Media camiseta.
0: Ya, media camiseta. ¿Quién conduce el programa?
2: Cristian y Belén Gómez.
0: Cristian Orellana, ¿será?
2: No. Entonces, Cristian Jara.
0: Sí. Ya tiene ya la parte de adelante de la camiseta.
1: Sí.
0: Y Belén Gómez.
3: El ticket.
0: Ok, ahora otro papelito más que mi querida Liz. Vamos a ver si es que realmente pues es fiel oyente. Bueno, estamos danos cuenta de que sí escuchan la radio, exacto, ¿no? Son oyentes de la radio y eso es bueno.
1: Felicidades.
0: Ahora sí, vamos a la pregunta, mi querida Liz.
3: A ver, dice, ¿cómo se llama el dueño o dueña de Candela Radio?
0: Nuevamente, vamos a repetirlo.
3: ¿Cómo se llama el dueño o dueña de Candela Radio?
0: Le vamos a enfocar. Usted de pronto en algún programa... quizás haya escuchado cuando decimos jefe o le mandan saludos o yo no sé. ¿Sabe una idea más o menos?
2: Claro, claro que sé porque escucho Candela Radio y sé cómo se llama el dueño.
0: ¿Y cómo le dicen?
2: Tabito.
0: ¡Tabito! ¡Eso! ¡Se lleva la camiseta!
3: Se la ganó.
0: ¿Qué le parece? ¿Se va a poner usted o le va a dar a su esposo?
2: La camiseta me voy a poner yo.
0: Es. No, pero tiene que darle a su esposo.
2: Claro, es con mi esposo.
1: Es para papá.
0: Claro, es para
2: pero
0: papá.
2: Pero puedo poner la mamá.
0: Ah. Pero bueno, ahí para que le entregue a su esposo, para que le entregue en ese día que estamos homenajeando a papá, pues muchas felicidades. ¿Algo que quiera mencionar, por favor, mi señora?
2: Agradeciendo primeramente a Candela Radio, a todos los, el personal, muchas gracias, que sigan adelante, les agradezco muchísimo.
0: Dios le pague, muchas gracias, le van a tomar los datos por interno para que pueda retirar la camiseta, ¿sí?
2: Le agradezco mucho, gracias.
0: Gracias a usted.
1: Gracias. Felicidades.
0: Al señor, no se acuerde. César Córdoba es el ganador, ¿no? Claro, de la camiseta. Claro.
1: Pero dice que van a intercambiar, dice que va a poner primero ella, después papá.
0: Imagínese si hubiera sido, ya, le puede cerrar ya. Claro, cierre el micrófono de ahí, cójale los datos por interno, mi querido Dani. Imagínese si no hubiera sido una camiseta.
1: Claro, imagínese.
0: Hubiera sido un boxer.
1: Intercambiaba.
0: No, está bien. Mira, mi querida Liz, cómo va dando la suerte, ¿no?
3: Sí, claro.
0: Sí.
3: Y no es así nomás. ¿Qué sacrificio habrán hecho para ganar? Digo.
0: Lo más importante de todo esto, mi querida Liz, Don Luchito, compañeros de acá del radio y radio oyentes, es de que Candela Radio está premiando, está siempre pensando en el rey del hogar. Ahora ya lo hicimos con mamá, ahora estamos haciendo con papá. Se vienen más novedades, más sorpresas en el transcurso de los días, de los meses. Tienen que estar siempre pendiente de la programación, porque eso es lo que queremos, que sean oyentes netamente de la programación de Candela Radio.
1: Así como la Señito contestó las dos preguntas. Bueno, la primera casi dudando, pero le dio.
0: Sí.
1: La segunda no dudó nada.
0: Y ahora yo le voy a hacer una pregunta a usted, don Luchito.
1: Dígame, si es que...
0: Cuando, yo pienso que a usted le hayan sabido escuchar.
1: ¿Ya?
0: Porque usted cuando saluda a Tabo, porque yo le digo Tabo.
1: Claro, yo también.
0: Usted creo que le dice Tabito, ¿o quién le dice Tabito de acá?
1: Yo digo mi estimado Tabito, a veces Gustavito, o sea...
0: Ya. Juanito también le dice Tabito, claro, si no estoy mal.
1: Claro.
0: ¿Quién más? El David. También le dicen. Entonces yo creo que realmente pues ya el hecho de estar siempre pendiente de la radio como que se va memorizando, grabando todo.
1: No. Y eso siendo oyentes fieles pues ya tienen en su mente pues En realidad, pues, ¿quién mismo es el dueño, el jefe

0: nuestro queridísimo Alex.
1: Exacto. Sí, sí.
2: Tomando cerveza. Cante, cante. Usted que es. Tiene esa voz dulce, sexy, sensual.
0: Tomando cerveza yo me emborraché.
2: Y así, esa parte
0: así
2: me gusta.
0: Y chumadita te entregué mi amor.
2: Así es, bueno, vamos a ponerle música, señor
1: David.
2: Por
1: culpa de la cerveza. Listo, ya volvemos.
2: Pilas, regresamos con más.

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0: Vamos a seguir con más, señoras y señores, en esta mañana, mañana de Candela Radio. Pero ya prácticamente el mediodía, ¿no? Mediodía 12:11. Y sobre todo también, pues, allá en la área triestatal en horas de la tarde. 13:11. Gracias. Ya estamos a través de TikTok una vez más. Y estoy acá con las compañeras también para saludar en esta mañana. Estoy con mi querida Carito. ¿Cómo le va? Buenos días.
1: Hola, hola. ¿Qué tal? ¿Cómo estamos? Muy buenos días. Muy buenos días a cada uno de ustedes. Pues sí, estoy bien, oiga. Estoy bien. Estoy reluciente. Vine recargadísima de energía, oiga. ¿Y usted cómo pasa?
0: Todo bien, mi querida Charito. Que Carito.
1: Oiga, no, no. Acá me cambian de nombre cada rato. Yo no sé por qué son así. Tienen esa fea maña de cambiar el nombre.
0: No, por ahí escuché Charito, digo, iba a decir, ¿cómo así le dicen Charito? Pero bueno, ¡Carito!
1: Carito, Carito, sí. Sin que se olvide, ¿no es cierto?
0: Ahí está como mi querida Carito. No, solamente es solo para hacerle a la joda nomás. Carito,
1: joda.
0: Sí,
1: esa
0: mi querida
1: palabra,
0: Carito.
1: La joda, claro.
0: Acá estamos con Belén también. Buenas tardes, mi querida Belén.
2: ¿Cómo estamos? Buenas tardes, buenas tardes. Muchísimas gracias por estar aquí escuchándonos a cada uno de nuestros oyentes, como siempre. El día de hoy estamos en un programa ya especial, ¿no? Ya se viene el Día del Padre. Se viene ese día, esa fecha especial para celebrarles a esos papitos, a esos papacitos también.
0: ¿Ah, sí?
2: ¿Quiénes hacen posible que también los niños, sus hijos, tengan todas las posibilidades también, ¿no? Así como la mamá tiene un papel fundamental, los papitos también cumplen un papel fundamental muy grande. Y gracias a ello, nosotros tenemos ahora en este domingo, en este sábado, Dios mío, me ando confundiendo.
1: Domingo, caramba.
0: Ya ves que nacido soy yo.
2: Estamos confundiendo aquí de nombres y de días. Pero tenemos unos excelentes premios, ya se han ido, ¿no? Algunos premios, pero igual, ahora se viene un premio muy, muy jugoso.
0: ¿Jugoso?
2: Muy maravilloso para los hombres, porque se viene también el mundial.
0: Claro.
2: ¿Quién no quiere ver el mundial en un televisor gigante?
1: Oiga, ¿será que solo ven el mundial, pero en esa televisión?
2: O sea, ahí sí, ¿qué le diré?
1: Sí ven, claro.
2: Nosotros les vamos a dar para que vean el mundial. Ahora, si quiere ver algo más, ya. Es problema de cada quien.
1: No, o sea, yo solo decía nomás, no sé, pero depende, los
2: depende,
1: papitos que deseen
2: ver, ¿no?
1: Exactamente.
0: Pueden ver La Rosa también.
1: La Rosa.
0: La de Guadalupe.
1: Milagro será que vean La Rosa de Guadalupe, ¿no?
0: Es que hacen
2: capaz
0: milagros
2: que entiendan algo.
0: La Rosa de Guadalupe.
2: Si entendieran algo de ahí fuera, bueno, ¿no?
0: Claro. Bueno, pero vamos a hacer el sorteo entonces ya. Hemos regalado la Alexa inteligente, que ya se fue, ya se ganó. Si me recuerdan el nombre, por favor, de los ganadores. Por allá tenemos las pollitas. También se fue ya la camiseta original de la selección ecuatoriana de fútbol. El señor Carito, dígame.
1: A ver, el señor ya, los ganadores son César Córdoba y Juan Ramón. Oiga.
0: César Córdoba se ganó la camiseta y
2: bravo.
0: Juan Ramón se ganó la Alexa. Ahora vamos a la televisión de 55 pulgadas que le tenemos por acá, que el señor Jara es el encargado de alzar, ¿no? Él es el encargado de alzar.
1: Ese hombre,
2: el hombre
1: musculoso.
2: Fuerte.
1: Ese hombre
2: a
1: fuerte
2: ver.
1: Que tiene que verse hacia
2: sin
1: así, ¿no es cierto?
2: Sin hacer caer eso.
0: Sí.
2: De esos
3: hecho, es precioso aquí.
1: Oiga, no, sí es precioso. Bueno. Algo, ya.
0: ¿Cómo va a ser? ¿Cómo va a ser? ¿Cómo vamos a hacer así mismo, no? Primero eliminado, segundo eliminado y el tercero va a ser el ganador. Pero obviamente, no sé ustedes compañeros, ¿qué dicen? ¿Dos o tres? Usted compañera, ¿le gusta dos o tres?
2: Yo digo que tres.
0: ¿Tres? ¿Usted,
2: tres es el
0: Carito?
2: Número perfecto.
1: ¿Dos?
0: ¿Dos?
1: Yo digo dos.
0: Ya, a ver.
1: No, pero es que no preguntó cuatro, o sea, solo dos o tres, dice entonces.
0: Ah, ya.
1: Dos a veces.
2: Pero ese es en cuatro, bueno.
0: No,
1: bueno, no importa.
0: ¿Serían dos preguntas o tres preguntas? ¿Qué dicen?
2: Dos. Yo digo que tres.
0: ¿Tres? Para que sea más interesante.
1: Tres.
0: Para que sea más interesante. Sí, porque ya lo hicimos dos preguntas en la Alexa, dos preguntas en la camiseta. Ahora vamos a hacer tres preguntas.
2: Claro, yo digo
0: y
2: porque,
0: tienen, diga,
2: porque el premio lo amerita.
0: Exacto.
1: Sí, bueno, eso sí.
0: Y tienen 2 minutos para comunicarse el ganador o de pronto la persona que inscribió a su papá, ¿no? Así que ya lo saben. También gracias a Picantería La Criollita vamos a entregar un pollo. ¿Ya? Ahora vamos a entregar el pollo. Solamente sacamos un papelito y le entregamos así de fácil y sencillo. ¿Le parece? ¿O quiere que hagamos también uno, dos y eliminado?
1: No, no, no, es un pollito, no, directo, no, ya, ¿no? Directo, es claro. Okay.
0: 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Vamos a entregar este pollazo. Para que coma papá también, ¿no?
1: Claro, un rico pollo. Oiga, ¿qué presa del pollo le gusta a usted?
0: A mí me gusta la ala, pero la derecha, porque la izquierda me hace daño.
1: ¿Y por qué le hace daño?
0: No sé, pero siempre como la derecha.
1: Ah, la derecha.
0: ¿Y a usted?
1: A mí cualquier presita sí me gusta.
0: ¿Cualquiera? ¿Y a Belén?
2: A mí me gusta la antepierna.
0: Ah, ya.
2: Cerquita del... No, no.
0: Yo pensé que iban a decir una de las dos, me gusta el cuellito.
1: Oiga, no, pero el cuellito también es rico, claro.
2: También rico es.
0: Le dicen el pescuezo, ¿no?
2: Sí, claro. A mí me encanta.
0: Oiga, qué rico que es de chupale, ¿no?
1: Claro, sí, chupale, sí, suave, es rico. Tiene, saborear, claro.
0: Tiene carnecita y todo lo demás, ¿no?
1: Exactamente.
0: Eso sí.
2: Hay una carnecita que se queda ahí pegada al hueso, esa hay que estarle ahí.
1: Jale, jale.
2: Oiga, pero bueno, la gente, estése pendiente que ya vamos a empezar. Esta y vamos, es, ¿no? ¿Ya? A sacar el papelito ahorita, ¿sería, Cris?
1: Sí.
0: Ok, no, sacamos entonces.
1: Sí, claro.
2: Ya, para que ya, se vaya una ese
0: de,
2: pollito, ya.
0: Una de ustedes que saque el ganador del pollo,
2: mano,
0: ¿ya?
2: La virgen, dice ya. La
1: entro yo ahí. Claro, claro, no.
2: Ya, sí, la Carito sí va a sacar. Vamos a sacar ese papelito.
0: La Carito.
2: Porque vamos a ver, dicen, quién se lleva ese pollito.
0: ¡Pollote!
2: Ese pollote.
1: Un pollote, no pollito. Un pollote, ¿no es cierto?
0: En la Picantería La Criollita.
1: Y ojalá así me convide una presita, el ganador o la ganadora, ¿no es cierto? Que me convide una alita, ¿ya?
2: Así es el pescuezo.
1: Con eso me contento. El ganador del pollito, oiga, es Pepe Farfán.
2: ¡Bravo!
0: Pepe Farfán, no será el cantor del pueblo.
2: ¿Será? Ay, no sé. Puede ser, no puede ser. Claro. ¿Cómo se comunica el ganador?
0: Mostrémosle por ahí, por favor. En la...
2: Se tiene que comunicar, Cris.
0: Sí, tiene que comunicarse acá a la radio, Pepe Farfán.
1: Pepe Farfán.
0: Es el ganador del pocho.
2: Okay. Entonces ya se va a comunicar rapidito,
0: Pepe,
2: para
0: Farfán,
2: que se lleve ese pollito, para que ya vaya a almorzar, porque ya mismo es hora, no, ya es hora del almuerzo también, entonces le cae bien ese pollito, le cae bien ese pollito a Pepe Farfán, que es el ganador, ¿ya? El ganador del pollo. Ahora se viene lo que es la televisión.
0: Así es, vamos ahora a la televisión, sí. 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
0: Ahí está.

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0: Vamos con la llamada. Tenemos la llamada. Buenas tardes.
2: Hola, buenas tardes.
0: Buenas tardes. ¿Con quién tenemos el gusto?
2: ¿Cómo está? Con Fernanda Farfán.
0: Con Fernanda Farfán, ¿no?
2: Sí.
0: Mi querida Fernanda, usted, hola. Me imagino que le notó, no sé, el señor Pepe Farfán es su esposo, su papá, ¿qué es?
2: Es mi papá.
0: Su papá, ok.
2: Sí.
0: Entonces, por acá le vamos a obsequiar al señor Pepe Farfán un pollito, gracias a Picantería La Criollita, ¿le parece?
2: Muchísimas gracias, le agradezco mucho.
0: Muchas gracias a usted también. ¿Desde dónde se comunica usted?
2: Yo le estoy escribiendo, llamando desde Nueva York.
0: Desde Nueva York, qué lindo, gracias. Su papá vive acá, me imagino.
2: Sí, él vive ahí en Ecuador, en Cuenca. Él es Pepe Farfán, el cantor del pueblo.
0: Ah, sí, el mismo, caramba, yo sí dije que era el cantor del pueblo. Bueno, esperamos tener entonces el agrado de tenerle por acá en la cabina de Candela Radio a su señor padre, gran artista también reconocido. Y como quien le hacemos una pequeña entrevista y de ahí le mandamos entregando la orden para el pollito.
1: Pero que vaya a almorzar.
2: Perfecto,
1: qué rico.
2: Muchísimas gracias, les agradezco y muchas felicidades por su programa.
0: Muchas gracias. Le vamos a tomar ahí los datos por interno y ya le vamos a indicar cómo puede retirar este ticket y para que vaya a retirar su pollito, ¿ya? 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Ahora sí, vamos entonces, mis queridas muchachas, ya lo hicimos con el Día de la Madre, también Alex G se sumó al día y al festejo del Día de la Madre con esa cocina, ajá, y ahora Candela Radio también va a premiar y vamos a sortear este televisor de 55 pulgadas para papá. Vamos a darle la suerte a uno de los papitos, ¿no es cierto?
1: Claro que sí. Ahora creo que ya necesitamos esa manito de la Belén, ¿no es cierto? Otra manito, oiga.
0: ¿Otra manito?
3: Otra manito que se ofrezca. Bueno, ya yo saco el primero, ya. Yo le, lamentablemente...
1: Ofrézcase ahorita para el primero, ya.
3: Ya, me ofrezco para el primero.
0: Ya. Usted, el eliminado.
3: Vamos a ver.
0: Ya.
3: Aquí estamos, vamos a ver, vamos a meter mano.
0: Okay.
1: Meta con confianza nomás, ya, meta.
3: Veamos cuál
0: sería el primer eliminado,
1: claro,
0: ¿no?
1: Claro.
0: Ya.
3: Chuta, qué pena.
0: La televisión.
3: Eliminado, pero tenemos que hacerlo. A ver, el primer eliminado es Carlos Calle.
0: Carlos Calle, vamos a ver si es que le podemos mostrar ahí pues en las cámaras. El primer eliminado sería el señor Carlos Calle.
1: Así es.
0: De seguro me imagino que deben estar en la sintonía todos los oyentes y escuchando y también pues ahí, ¿no? Un saludo para mi querida Narcisa Dumaguala, que estaba también queriendo inscribir a su hijo, pero ya prácticamente pues estamos haciendo el sorteo. Vamos ahora con otro eliminado más.
1: Así es.
3: Ahora la elimino.
0: Ya, okay, elimino usted.
1: Y ahora después verán quién va a ser ganador, ¿no?
3: Yo creo que el papito, en este caso el papacito de Cristian, ya.
0: Ya entendí. Yo pensé que iba a decir que mi papá está participando y iba a decir no. Ahora entendí que me está diciendo a mí. Ah, ya. Muchas gracias.
1: Ya, gracias.
3: Los hombres tratando recién de entender una indirecta.
1: El segundo eliminado es Rodrigo Rivera.
0: Rodrigo Rivera.
1: Así es.
0: Oiga. Ya eliminado.
3: Ahora
0: ¿no?
3: Sí, se viene el ganador. Vamos a ver cuál es el ganador de esta televisión de 55 pulgadas.
0: Ya.
3: De que puede haber tranquilamente ese mundial que ya van a empezar los partidos también, ¿no?
1: Así
3: del
1: es.
3: Ecuador, de nuestro
0: okay,
3: Ecuador.
0: Ok, vamos entonces.
3: Vamos a ver qué tal es la mano de Cristian.
0: Mira, aquí está cualquier cantidad. Bueno, y lo vamos a meter de nuevo.
3: Métale nomás. Hasta el fondo la manito, eso.
0: Otra vez, voy para el fondo. Movemos bien, le vamos de nuevo.
3: Eso. Que se ve, que sí sabe moverlo bien.
0: Alzamos esta vaina, movemos por aquí, movemos por allá, movemos por aquí, movemos por allá, movemos por aquí, movemos por allá.
3: Se viene, Cristian.
0: Ahora sí.
3: Se viene el ganador.
0: Lo más importante, antes de sacar el papelito, nosotros tenemos acá los tres papelitos, ¿no? Con las preguntas. ¿Ya?
1: Ya.
0: Entonces, si no lo contestan, sacamos nuevamente otro papelito. Otro okay. papelito, si no contestan las preguntas. Así falle una. Tiene que saber las respuestas de cada una de las programaciones y sobre todo, pues, de todo lo que a veces los muchachos, la gente lo preguntamos y todo. Son tres preguntas, ¿no? ¿Qué, claro. ¿Qué le parece si, no sé, ponemos música, le ponemos suspenso a esta vaina?
1: Así es, así
0: o
1: es.
0: ¿O quiere que ya saque de una vez?
1: No, no, no, rápido, rápido tampoco no es bueno. Oiga,
3: no, lo saco, dice Cris.
1: Oiga, lento, lento, pero seguro, claro. Entonces, no, lento, así rapidito seguro. No, pues.
0: Pero sea, bueno,
1: no,
0: si no, quiere, no. Sigo moviendo ya.
1: Bueno, ya, siga moviendo, eso sí. Eso
0: saque
1: sí.
0: Rapidito, dice.
1: Claro, claro. Oiga, acá tengo unos saluditos para mi querida Amparito. ¿Cómo estamos? ¿Cómo estamos? Gracias por escucharnos. ¿Amparito? Sí, Lamparito.
3: Oyente.
1: Exactamente, es una fiel oyente, Lamparito.
0: Ya.
1: Saluditos acá también.
0: ¿De dónde es,
1: Lamparito? Oiga, fíjale. Ahí sí ya me cogió de bajada. No, pero ella sí. Ella sí es una fiel oyente, Lamparito. Caramba. Caramba, claro.
3: A ver, querida Amparito,
0: ah,
3: díganos.
1: Ya, eso, ya ve, ya me rescataron acá. De Zamora, la querida Amparito.
0: De Zamora,
1: Saluditos también para mi querida Nachi, mi Patri. ¿Cómo estamos? ¿Cómo estamos cada uno de ustedes? Hola, Marcelo.
0: Saruma, provincia del Oro, dice.
1: Ya ven,
3: sí. Por ahí.
0: Ok, vamos entonces a sacar ya el papelito.
3: Vamos,
1: ya,
3: vamos,
1: ahora
3: vamos,
1: sí, ya.
3: Vamos,
1: saque,
3: vamos.
1: Saque. Ahora sí, ya.
0: Ahora sí.
1: Ahora sí, ya.
0: Los últimos
3: esperamos
0: papelitos.
3: Que el ganador esté atento, esté pilas para que pueda
0: no
3: responder las preguntas. ¿Ya?
1: No va a mencionar.
0: No voy a mencionar, solamente de pasando y que le muestren ahí en la cámara, ¿ya?
3: Okay. Ahí
1: ya,
3: está.
1: Ya.
3: Para que
1: ¿sí?
3: pueda observar, esté ese pendiente. Okay. También estamos en la transmisión de TikTok.
0: Sí, sí.
3: Así que ahí lo puede observar. Lo que nosotros estamos haciendo, estamos sacando verídicamente.
0: ¿Puede ver ahí alguien?
1: Ahí se ve el nombre del ganador, claro que sí.
0: ¿Qué dice? ¿Manuel?
1: Manuel Pindo.
0: Manuel Pindo.
3: Bravo.
0: Manuel
3: bravo,
0: Pindo.
1: Bravo, bravo.
0: Tiene
3: Manuelito.
0: Que comunicarse, ¿no?
3: Conteste. Basta, Manuel.
0: El señor Manuel Pindo, o de pronto si le inscribió el hijo, la hija, la esposa, yo no sé
3: el
0: quién.
3: Que
1: cualquiera que le haya inscrito, eso ya no importa, ya. No
0: tiene
1: importa.
0: Dos minutos.
1: Claro.
3: Para conectarse con nosotros.
0: Dos minutos, si no, sacamos otro papelito más, no sé.
3: Vamos a poner el
0: corre el tiempo.
3: Tiempo,
0: ya creo que está.
3: 12:28:27.
0: ¿Tenemos la llamada?
1: Sí, ya ven, rapidito.
3: Pendientes.
1: Rapidito.
0: Que... póngale ahí, por favor. Buenas tardes.
4: Hola.
0: Sí, buenas tardes.
4: Buenas tardes, un gusto. Estoy llamando por el sorteo de la TV que salió ganador mi papito.
0: ¿Cómo se llama su papá?
4: Manuel Pindo, que le escuchamos desde la parroquia de Santana.
0: ¡Santa Ana, caramba!
3: ¡Bravo!
1: ¡Bravo, bravo!
0: ¡Santa Ana! ¿Dónde es Santa Ana?
1: ¿Dónde será? Pero ya, escuchado.
0: ¿Conoce este carito?
1: No, oiga, es que yo no salgo mucho de mi casa, así que no.
0: ¡Ay! ¡Ay, por favor!
1: Nos no, puede, claro.
0: ¿Nos puede indicar un poquito por dónde es Santa Ana?
4: Bueno, estamos cerquita, yo vivo cerquita de San Bartolomé, pero sí pertenecemos también a cerca del Valle, vecinos del Valle y de San Bartolomé.
0: Ah, ya, qué lindo, okay. Gracias. Me imagino que escuchó la promoción de Candela Radio y me imagino que siempre escucha la radio, ¿verdad?
4: Sí, siempre la escucho. Mi papá en las mañanas escucha principalmente a Don Luchito.
0: ¡Ah, Don Luchito! Oh, ¡caramba! Yeah.
1: ¡Qué bestia!
3: Oyentes de Don Luchito.
0: ¡Caramba!
3: Don Luchito es orgullosísimo.
1: Sí,
3: ahorita.
1: Don Luchito está contento ahí.
3: Bien orgulloso.
0: Bueno, ahora son tres preguntas que le vamos a hacer. Tres preguntas que vamos a sacar de acá los papelitos. Y usted tiene el chance, la oportunidad de llevarse esta televisión para su papá. Siempre y cuando conteste correctamente. ¿Ya?
4: Ya.
0: Ok.
4: Ya.
0: Mi ahora querida sí. Belén, vamos a empezar con usted, Belén.
3: Aquí está la preguntita ya en la mano.
0: Ok.
3: A ver, aquí está. La pregunta es, mencione tres nombres de locutores o locutoras que han trabajado en esta radio y ya no están.
0: ¿Puede repetir la pregunta para que
3: nuevamente
0: capten bien, por favor?
3: Mencione tres nombres de locutores o locutoras que han trabajado en esta radio y ya no están.
0: Ok, vamos a ver si es fiel oyente de la programación.
4: Ya, yeah. Sí, justo ayer escuché a uno de los locutores que me gustaría mucho que regrese, que fue Pablito Plasencia.
0: Exacto, uno.
4: En el programa, en la mañana.
0: Ya.
4: También trabajó hace algún tiempo Mayita Kindi.
0: Maya Kindi, ya listo.
4: El Loco Shanta.
0: El Loco Shanta también.
1: Ok, claro.
0: Sí, sí, sí. Bien, está,
1: ahí
0: está, ¿no?
1: Claro, claro, ahí está, claro, ahí está bien, ahí están los tres.
0: Ya.
1: Respuestas válidas.
0: Pero se nota que he escuchado ya desde años y los primeros, claro, primeros días, primeros meses, ¿no? Ya cuando mencionó, pues, a algunos locutores, bueno, a Mayita y todo lo demás. Ahora vamos con el otro papelito. ¿Quiere vamos leer usted mismo, por favor? A ¿o ver, quiere darle la oportunidad a Carito?
3: A ver, Carito, léale la pregunta y ya está.
1: A ver, vamos por la segunda pregunta. ¿Qué premios está regalando Candela Radio por el Día del Padre?
0: ¿Otra vez puedes repetir?
1: ¿Qué premios está regalando Candela Radio por el Día del Padre?
4: A ver, regaló la Alexa, que ya regalaron.
0: Exacto.
4: Regalaron la camiseta original de la selección.
0: Ya.
4: Y no sé si cuenta el pollito que también ya regalaron. Okay. Y lo que me voy a ganar yo, que es la televisión.
3: ¡Ay, claro! Está segurísima.
1: Claro. Ella está 100%, 100% está segura.
3: Pero ya, la seguridad siempre gana. Así
1: claro,
3: que vamos con la última pregunta.
0: Falta una.
1: Falta unita.
3: Y con
1: ya,
3: esa bueno, se
0: alguien
3: corona.
0: Alguien que no también ha sacado un papelito. Está por acá, no sé si a Gustavo o a Juanito, uno de los dos que se vengan por acá. A venga, ver. Juanito, venga, ya.
5: Que saquen entre los dositos.
3: A ver.
0: Mientras tanto nos ayudan allá.
1: Tomaditos de la mano, por favor.
0: Venga acá, Juanito, venga por
3: muestre,
0: acá.
3: Muestre la pregunta.
0: Esa, ahí estamos con el duro de zona de Candela 2.0.
6: Y el quirófano
0: también de los días sábados. Ok, sacó ya el papelito. Acá mismo, venga, Juanito, acérquese un poquito. Que no ha pasado es nada.
6: La pregunta es la siguiente. Mencione toda la programación de Candela Radio de lunes a viernes de 6 de la mañana a 18 horas. Facilito.
0: Repítale.
6: Mencione toda la programación de Candela Radio de lunes a viernes de 6 de la mañana a 18 horas.
0: Yeah. Ok.
4: Bueno. El que le escucha mucho a mi papá, que es Calentando Motores con Don Luchito.
0: Bien, luego ya viene, uno.
4: Luego viene el señor Orellana en la mañana. Luego viene.
0: Pero ¿cómo se llama? A ver, ¿pero cómo se llama ese programa?
4: La Plena.
0: Ya.
1: Claro.
4: Luego viene Candela Pura.
0: ¿Candela Pura?
4: Candela Pura.
0: Ya.
4: El termómetro y el de Juanito, que es zona de Candela 2.0.
0: ¡Exacto!
1: ¡Se la ganó!
3: La seguridad gana, ¿sí?
1: Sí, ven.
3: La seguridad gana. Y tenía mucha seguridad la participante. Y en este caso le jugó bien y se lleva la televisión de 55 pulgadas para darle al papito.
0: Algo que nos quiera mencionar.
4: Muchas gracias, chicos. Muchas gracias, les agradezco mucho. Siempre estamos pendientes de su programación desde muchos años atrás. Un saludo en especial a los papitos de Candela Radio, a Don Luchito, al señor Orellana y a todos los papitos y papazotes que están el día de hoy ahí.
0: Muchas gracias, le agradecemos mucho. ¿Algo que le quiera mencionar a su señor padre también?
4: Bueno, que siempre se debe celebrar el Día del Padre. Creo que es una fortuna tener a nuestro papá vivo y ojalá a todos los hijos hagamos conciencia de que día a día se merecen lo mejor. Festejarlos a lo grande, pues, y este mes y esta semana lo voy a poder hacer yo gracias a ustedes con la televisión. Gracias.
0: Muchas felicidades, gracias. Le vamos a coger los datos por interno para que pueda retirarse o retirar más bien la televisión de 55 pulgadas que Candela Radio En este Día del Padre, bueno, todavía no es Día del Padre, pero estamos haciendo en este homenaje, en este especial.
3: La previa.
0: La previa, y sobre todo, ¿por qué lo hicimos antes? ¿Por qué lo hicimos antes? Es porque pensamos que papá quiere ver el mundial en esa televisión.

0: Ahora son los papás. Claro. Para ambos hubo premios, para ambos géneros hubieron estos premios muy buenos, muy grandes, y cada uno está celebrando de una manera distinta. En este caso, ahorita, como decimos, ¿no? Los papitos también son importantes. Los papitos también necesitan que uno les dé cariño, que esté ahí y que sean buenos hijos también. Sean buenos hijos tanto con sus papitos, con sus mamitas. Y en este caso, disfruten muchísimo y agradecer, ¿no? Candela Radio, lo que hace posible. Alex G también, quien ha hecho parte de los premios que se ha podido entregar a nuestros queridos oyentes, y más que todo lo bueno es que se han ganado los premios oyentes fieles.
1: De seguro que sí, eso es lo más lindo. Oiga, lo que me sorprendió en el momento de la respuesta, cuando lo dijo por acá mi querida Carito, cuáles son los premios que estaba regalando, claro, Candela, oiga. Me sorprendió porque el pollo no estaba dentro de la promoción, ¿no?
0: Claro.
1: Pero bueno,
2: lo dijo, ¿no es cierto? Entonces estaba
1: siempre pilas, claro, atento. Y eso es muy bueno. Y también agradecer a cada uno de nuestros oyentes. Gracias a nuestros candelinos y candelinas. Cada día la familia de Candela Radio va creciendo mucho más. La marca de Candela Radio de igual manera. Se vienen más sorpresas, más novedades en el transcurso de estos meses. Ya se viene el Candela Rífate también, más recargado que nunca. Y muchas sorpresas más que Candela Radio Online está pensando siempre, pues, en cada uno de ustedes, nuestros hermanos ecuatorianos en los Estados Unidos, en Cuenca, Ecuador, en diferentes ciudades, países, a dónde llega la cobertura y sobre todo, pues, a dónde estamos impactando y sobre todo estamos llegando siempre con cada uno de los programas. Muchas gracias a cada uno de los locutores, DJs, compañeras también que estuvieron acá. Agradecer también, pues, a Tavo. Un abrazo grande para Tavo, para Mayita también. Gracias de todo corazón por siempre estar ahí con nosotros. Y sobre todo, ¡que viva el Día del Padre!
2: ¡Que viva! ¡Que viva! ¡Que viva!
0: Desde ya un feliz día a sus papitos. Que se la pasen muy, muy, muy bien. Y reciban mucho cariño de sus seres queridos.
1: Gracias, señoras y señores. Vamos a cerrar la transmisión. Si se viene todo, cada uno de los compañeros, véngase de una vez, no importa si nos acá nos desacomodamos, nos acomodamos.
0: Ven,
1: vente, Gustavo, ven, Gustavo, de una vez. Ven, Gustavo, Cristian Jara, Liz, vente de Inicito, Juanito, Daniel. Es más, venga todos acá atrás.
2: Venga, venga, ya, rápido, rápido.
1: Venga todos acá atrás. Vengan atrás, vengan. Vengan, pónganse acá detrás, porfa. Ahí estamos. Venga, venga, de visito. Daniel también, que está haciendo por allá. Mi crea Liz, venga, Liz. Eso. La Liz va a cantar una canción para el Día del Padre. ¿Una canción para el Día del Padre, mi querida Liz? ¿Sí? ¿Sí? Ya, yeah, ok, venga, Liz, venga, ya.
2: ¿Cuál?
1: ¿Cuál?
2: ¿Cuál?
0: La que se sepa, mi querida Liz.
1: Hola, le saluda René, dice. Muchas gracias.
0: ¿Quién está por TikTok? A la gente de TikTok, muchísimas gracias por estar conectados con nosotros y estar pendientes de esta transmisión en este programa especial del Día del Padre.
1: Saludo para mi querida Carmita, muchas gracias por estar con nosotros. Juan Francisco, también mi querida Nachita, gracias. Lili, en fin, no, muchas gracias a cada uno de ustedes. Para mi pana Panchito, un abrazo grande. Saludo para Francisco Gómez. Saludos a todos en el estudio. Regalo un pollito, dice, tengo hambre. Bueno, sería bueno, sería bueno. Entonces, ¿tenemos? ¿Sí?
0: Yes.
1: Ya.
0: Acapela, okay. Acapela.
1: No sé si podemos enfocar un poquito a mi querida Liz. Podemos enfocarle ahí, muévale un poquito la cámara, por favor. Vamos a moverle un poquito la cámara. Sí, sí, ahí están todos los compañeros, ¿no? Chévere, mírenle un poquito, porque vamos a rendirle un homenaje también a todos los papás, a todos los papacitos del mundo. Ahí, ahí, ahí estamos bien.
0: Yo entro. A ver.
1: Un poquito más acá, mírenle, un poquito más acá.
2: No, ya hizo calor. Miguel.
1: Ya, ahí estamos. Vamos ahora sí, mi querida Liz.
0: A ver.
1: A capela, ¿no?
0: Sí, con mucho cariño para el rey del hogar, de parte de Candela Radio.
1: Sí, sí está prendido.

0: ¡Bravo!
1: ¡Bravo! ¡Bravísimo!
0: ¡Bravísimo, Belén!
1: Mi querida Liz Palacios se va de contrato, mi querida Liz. Se va para Urdaneta, ¿no? Bueno, muchas gracias. ¿Algo que quiera mencionar, mi querida Liz?
0: Pues nada, como siempre, agradeciendo a toda la linda gente que está en sintonía con nosotros. Recuerden que somos una sola frecuencia, Candela Radio. Y pues nada, a celebrar como se debe al Rey del Hogar. Disfruten junto a ellos. Recuerden que al igual que el Día de la Madre, no solo se celebra un día, festejen y disfruten junto a sus seres queridos. Eso sería todo, Cristian.
1: Muchas gracias. También pues agradecer a cada uno de ustedes, a todos los papitos de Candela Radio. ¿Algo que quiera mencionar, Carito?
2: Oiga, no, pues para decirles que disfruten ya, en serio, que feliz Día de los Padres Adelantados a cada uno de ustedes, a cada uno de nuestros queridos oyentes, que gracias a ellos día a día hace que la radio vaya creciendo más. Entonces, les envío un enorme beso, un enorme abrazo, como digo, un abracito de oso para todos los papitos y también acá también a la familia Candela, a todos los papitos, ¿no? Que son ya papitos, papacitos.
1: Y bueno, papazotes.
2: Bueno, no, tampoco exagere, oiga, porque no hay papazotes aquí. Bueno,
1: ay, por
2: mentira,
1: favor.
2: sí hay. Ahí está uno ya, ¿sí ve? Pero no, en serio, les envío un enorme abrazo y disfruten muchísimo con su familia, con sus seres queridos. Y gracias, gracias a ese ser maravilloso que nos dio la vida. Gracias a ese papito que nos aguanta nuestros berrinches y todo eso. Muchas felicidades.
1: Saludos a la gente de Brooklyn también que nos está viendo allá en la capital de la República. De igual manera, al cierre también con mi querida Belén.
3: Igualmente, desearles que tengan un excelente día a los papitos, que la pasen muy bien y que celebren, ¿no?, con sus seres queridos. Esperando, les mandamos un fuerte abrazo de parte de toda la familia de Candela Radio Online. Y sería bueno también que nuestros compañeros que están en la parte de atrás den un mensajito para los papitos también.
1: Claro que
3: sí. Y también
1: sí.
3: Felicitarles a todos los papitos.
2: Así es.
3: Les dejamos para que, por favor.
1: Venga, Juanito, venga.
3: El papacito de Juanito también, venga.
1: Cuánta,
3: por
1: ahí. A ver, ya, y si es que no importa si nos alborotamos por acá, lo importante es que estamos felices festejando al Rey del Hogar y premiando también
4: Juan Taray.
5: Muchas gracias. Gracias a toda la gente que participó, gracias a la gente que se contactó, que nos mandó su mensajito, que esperó cruzado los dedos durante toda esta programación. Muchas gracias. Un abrazo gigante. Desearles todo lo mejor a nuestros oyentes, padres, papitos en sí. Desearles todo lo mejor ya en este anticipado Día del Padre. Y agradecerles por la acogida en esta promo espectacular. Muchas gracias a gerencia, gracias también a los señores jefes. Gracias por la confianza de siempre y estamos al pie del cañón. También aprovechar la oportunidad para en este día también mandarle un abrazo especial, un saludo especial allá en el cielo a mi señor padre. Ya hace 20 años que no me acompaña, pero todavía le sentimos aquí cerca. También para mandarle la noticia también a mi señor padre, que va a ser abuelo otra vez y...
1: ¡Caramba!
5: Y aprovechar que... A Dios gracias que mi baby venga todo bien, sanito y eso.
1: ¡Caramba! Es la mejor noticia que...
5: Creo que sí. Es una noticia que no me esperaba, pero de verdad me alegra muchísimo y festejarme en esta ocasión como padre otra vez. Agradecer mucho a nuestro querido Dios.
1: Qué lindo, gracias. Y sobre todo que su papá le dé todas esas bendiciones desde el cielo a ese nieto que se viene, ¿no?
5: Así es, y conmigo hasta el día lunes en Zona de Candela 2.0.
1: Cerramos, don Luchito también venga ese día una vez para finalizar.
6: Muchísimas gracias, mi querido Cristian, queridos compañeros, felicidades también porque algunos ya son papás, ¿no? Algunos tienen encargado, creo, todavía. No, bueno, saludos a todos ustedes. En realidad, pues, como dijo Juanito, pues, también hace año y medio mi papito partió al cielo y también, pues, esperamos que desde allá nos bendiga siempre en el trabajo, en todo mismo, pues, ¿no? Y saludos a usted, Cristian, a todos los compañeros y a nuestros jefes que en realidad, pues, se han preocupado por esta empresa, ¿no? Que cada día, poquito a poco, vamos saliendo. Muchísimas gracias a todos y nos encontramos el día lunes en Calentando Motores. ¡Hasta el día lunes!
1: Gracias. No sé si, Daniel, quieres decir algo. David, vente, David. Ah, desde allá nomás va a mencionar. Bueno, ya. Le tiene miedo a las cámaras, ¿no? Davidcito, díganos.
7: ¿Cómo estábamos? Un gusto tenerte acá, compañeros. Qué gala, ¿no? El objetivo se cumplió, ahora sí a comer.
1: A comer, sí. No, gracias a Fruity Shorts.
7: Sí, no, un gusto cada uno de ustedes, compañeros. Una vez más, la hicimos. Vamos por más cosas que se vienen más adelante. Y queremos invitarles a todos que sigan conectados. Pongan la actitud y nosotros ponemos la buena vibra y la música. Así que aquí hay música para largo. Así que conéctense, sigan para adelante y que viva el Día del Papá.
1: ¡Que viva! Gracias. Dani, algo que quieras mencionar. Daniel Guamán, Dani Mixer.
8: Bueno, pues muchas gracias a toda la familia Candela por haber participado en este programa homenajeando al Día de los Padres. Un abrazo muy grande para todos los papitos, para todos los papitos de aquí de Candela, para toda la familia Candela, para los papitos de la familia Candela. Un abrazo muy grande, pues mi papito también hace algunos años ha partido, pero siempre lo llevo en el corazón y estas son fechas importantes para recordarlo. O sea, lo lleva siempre en el corazón y un abrazo muy grande, como digo, a todos los papitos. Muchas gracias a Gerencia, Administración de Candela por hacer posible estos homenajes, tanto en el Día de las Madres como en el Día de los Padres. Gracias a la familia Candela por estar siempre presentes en estos pequeños homenajes. Gracias por participar. Gracias por estar siempre pendientes de acá, de todo el personal de Candela. Un abrazo muy grande para ustedes en primer lugar. El abrazo para Gerencia. Se los lleva en el corazón y, por supuesto, Candela sigue para largo con más sorpresas, con más novedades en este 2026, porque ustedes se lo merecen. Candela, botando la casa por la ventana. Un abrazo muy grande.
1: Muchas gracias. Gracias a cada uno de nuestros oyentes. Mi querida Miriam Sigua también, que está por ahí a través de TikTok, y a cada uno de ustedes, a la gente que nos sigue a través de las aplicaciones, el abrazo fuerte. Todavía, bueno, nos faltan unos días para el Día del Padre, pero nosotros nos hemos adelantado porque queremos premiar, gracias a la marca de Candela Radio. Que Dios les bendiga siempre, el abrazo fuerte, y muchas gracias por confiar en esa marca. Y mandarle un abrazo grande también, pues, a mi señor padre, el señor Lucho Orellana, que también debe estar, pues, escuchando la programación. Un abrazo fuerte, grande, se le quiere un montón. Y bueno, cerramos la transmisión en TikTok y vamos a seguir con la música. Señoras y señores, a nombre de Candela Radio, Dios le pague, muchas gracias. ¡Y que viva los papás!
9: ¡Que viva!
1: Cerramos, chau, chau.
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0: terminar con mi programa sin anestesia, con toda la buena vibra. ¿Cómo estamos? Vamos a ponerte música. El fin de semana es para divertirse, así que sube el volumen, por favor. Sube el volumen. Te voy a acompañar hasta las 15 horas. Nos vemos. Un gusto. Totalmente en vivo el David para ponerte música.
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sigue en existencia. Rumbo a las 15. Voy a hacer el portal con 5, 9, 3, 84, 2, 39, 43. ¡Súbale, va!

semana. ¿Sí o no? David. Vamos a la pausa, muchachos. Vamos a la pausa. ¿Qué quieres escuchar? ¿Qué es lo que deseas escuchar? Luego vengo con toda esa buena música. Ay, que la chichita, ¿eh?

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más anda por ahí? ¿Quién más anda por ahí? El hijo de los hijos anda laborando, bendicito. ¿Qué andamos? ¿Acá andamos, mi loco? Esa es, muchachos, esa es. Sábado con toda la buena vibra, con toda la actitud del mundo.

0: Alemania y Ecuador.
1: ¡Ocalamba!
0: ¡Vela de estadio! ¡Vela de estadio, Divisito! ¡Vela de estadio! Va a ver el partido, Mela, va a ver el partido Alemania-Ecuador.

chamo. Y para mi pana, Justin Bono, yo saludo a mi bro de los brothers. Que toda la actitud que tengan esa tarde y la noche, por favor, pasen a bonito, disfruten, se van a tomar, por favor, en el carro, no conduzca porque se puede agregar las chenas. Sí, por favor. Si usted se va a portar mal, mande la UBI, muchachos, sí. Mande la UBI. Y si acaso van a ver unas meninas por ahí, una cariñosa, por favor, mande la UBI, mande la UBI, mande la UBI, la UBI. Así que, y les caigo.

0: y sacarnos de esa mala energía que andas a llevar, hijo de madre. Así que, sube de volumen, que nos vemos mañana. Se lunes. Y nos vimos hoy de chivito. Con toda esta música, con toda esta buena actitud que lleva el David. Sumen, por favor. Vinimos al mundo para sumar y vinimos para el mundo para ser felices, por favor. Sube el volumen, nos vemos. Sin anestesia con el David.
1: Sin anestesia con David DJ.
0: Un gusto, nos vemos.

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